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0: cuerpo, tu cintura y tu cabello. Y ese cuerpo que me excita. ¿Qué? ¿La canté bien?
1: Muy bien, compadre. Sí, claro, sí, que
2: increíble,
1: sí.
2: Increíble.
0: Está inspecto.
1: Hay que hablarles a los de Panteón Rojo porque nos digan si la cantaste bien.
0: Ah, la canté. Perdónenme, amigo.
1: No es bronca. Es costumbre, ¿eh? A nosotros nos piden que seas de inspector. Oh, de sí. Panteón Rojo y a Panteón le piden de inspector.
0: Avísenme. Estábamos al aire. Avísenme. Y ustedes me dijeron, no mames.
1: Qué gachos.
0: Pero les voy a decir una cosa. Es que crecimos con inspector y con Panteón Rococó,
1: claro, claro.
2: O sea,
1: claro.
2: Porque los dos salimos en el mismo tiempo, en el mismo momento, y somos los dos grupos más importantes dentro de la escena ska en México.
0: Es que el ska en México en ese momento, yo me acuerdo, iba en la secundaria, y todas esas rolas eran pues como el himno de salir y echar desmadre.
1: Escuchaban en todos lados, en el camión, en el 15 años, en el de velorio y la chingada.
0: Güey, no es
1: neta.
0: Y son un himno y un ícono para todos nosotros. Y por eso van a estar en el Arena.
1: Sí, pues es que son 30 años, compadre. 30 años celebrando ska mexicano que vamos a tener ahí en la Arena.
0: ¿Van ustedes solos? ¿Alguien les va a abrir?
2: No, vamos completamente solos. O sea, realmente una de las cosas de hace unos años para acá que nos interesa o que queremos hacer siempre es como dar lo que es inspector, ¿no? Y comentábamos hace rato que, por ejemplo, cuando sale Amnesia, que va con Rubén de Café Tacuba y con Rocco de Maldita, no eran muy comunes hacer las colaboraciones. En esa época fue como algo muy llamativo porque no era la norma, ¿no? Entonces fue como, wow, esto se logró, y más en el ámbito del rock, ¿no? Ahora la norma es que siempre haya invitados en los shows, ¿no? Y sí, nosotros vamos un poquito como por nuestro propio lado, decir, vamos a celebrar nosotros 30 años, ¿cómo lo vamos a hacer? Con nuestra música, con nuestras canciones y con el público, que es quien las ha hecho y les ha dado un lugar, ¿no?
0: Ya me acordé de todas esas rolas.
2: Ya, ahora sí ya te acordaste.
0: No, manches, hasta me va a salir la lagrimita de que Chavo Rebelde. Oigan, entonces van a estar ustedes solos ahí en la Arena Ciudad de México. ¿Ya están los boletos con todo?
1: Están los boletos, de hecho, siempre les estamos recordando, te digo, es la tercera vez que vamos a tocar en la Arena y siempre pasa lo mismo. La raza se espera, dice, no, los compro el mero día, un día antes, y se acaban los boletos. Entonces, hay tiempo todavía de comprarlos para que le chequen.
0: Vámonos a algo muy especial, que es Despolpalle, una nueva sección. Mira, ni me sé mi sección. Despolpalle, una cosa muy bonita, con una serie de preguntas. Ustedes, si quieren contestarlas, si no, no, son preguntas rápidas. El lugar más raro donde has hecho el delichos.
1: El delicioso.
0: Ajá.
1: Yo creo que en la playa, en una playa.
0: Y no, pero se te mete la arena en el.
1: Estuvo raro el asunto, pues nunca lo había hecho. Dije, pues, vamos a ver qué
2: es. Como todavía trae.
1: Sí. Todo rosado,
0: ¿no? Imagínate. La siguiente, a ver. ¿Qué canción te da vergüenza admitir que te sabes completa de memoria y la cantas a todo pulmón?
3: Pues fíjate, no vergüenza, pero no sabía que me la sabía. Hace ya varios años que estamos en gira con unos compas, ahora Elefante. Nunca me imaginé que me supiera canciones de ellos, pero ahora que los conocemos bien y oye, no, pues está muy bien y la gente le ha encantado esa combinación, pero eso es en Estados Unidos, donde las dos bandas hacemos mancuerna, y acaban, es como haberla traído ahí en el disco duro y no sabías que te la sabía.
0: ¿Cuál es?
3: Bueno, no, es que acá después se pega más porque le alteran la letra.
0: ¿Te está dando miedo?
3: No, yo ya después de alterada la que yo canté. No, es que yo puedo groserías para que mejor lo saludo a mis compas.
0: No, adelante, por favor. Aquí somos consensuados.
1: Nada más le vamos a estar areada para que no se quede con la duda. ¿Cómo va? ¿No te acuerdas?
2: Hay un gran respeto a los compas.
1: A la siguiente.
0: A ver,
1: y lo hay en amistades, ¿para qué quieres?
0: No. Bueno, está bien, ahí como que... Bueno, sigamos, voy a salvar.
1: Está bien,
0: la siguiente. Hombre, si te confundieran con otro famoso en la calle, ¿con quién te gustaría que te confundieran? ¿O con quién te daría...
2: Con Big Yavi.
1: Para que vea lo que siento.
2: Con Big Yavi me daría gusto y pena a la misma vez.
1: Oh, qué bueno.
2: No es que preguntó, ¿con quién te daría gusto? No.
0: O sea,
2: pues
0: sí.
2: Me da más gusto. Me da más gusto.
0: Gusto, pero pena también. No sea. A ver, siguiente pregunta. Dice: ¿qué canción tuya te cansas de cantar, pero el público te obliga?
1: Pues yo creo que con el que empezamos, o sea, Amargo Adiós es una de las canciones, no que me canse cantar, pero hay tantas canciones de Inspector que se podría meter al show y que la gente podría decirnos, canten esta. Pero bueno, Amargo Adiós es un himno.
0: Es un himno, ¿sí? Totalmente. Es de la banda,
1: entonces, a darle.
0: Ahora, ahora que están de moda las peleas en el ring, ¿qué famoso te gustaría darle sus chingadazos?
3: Fíjate que muchos ídolos de
1: puras de enemistad con este cabrón. No,
3: sí, amarrando navaja. Y aquella va, un cabezón sin saliva. No, muchos ídolos del ring de los tiempos, no sé, del Hijo del Santo, pues ya se fueron yendo.
0: No, de la música. Sí. Un famoso que dices, nada, yo con este güey sí me subo al ring.
3: Al ring, no, la verdad.
1: Con Alfredo Adame.
3: Sí. No, sería una vergüenza que me pusiera el viejo, güey.
0: Oiga, pues muchas gracias. Un aplauso, Inspector. Nos vemos en la Arena Ciudad de México.
1: 23 de mayo.
0: Compren. Ya, por favor, compren los boletos.
2: Quedan pocos y ya han ocurrido las dos ocasiones anteriores que son sold out, que luego empiezan a decir, oigan, es que no me pueden conseguir algunos, es que me tardé en ir, y se van quedando fuera. Entonces, por favor, no se queden fuera, vayan y compren sus boletos de una vez, que puedan vivir esta celebración, el cierre de los 30 años de Inspector Arena Ciudad de México.
0: Y se ven más chavos, ¿eh?
2: Gracias.
0: Ay, no es cierto. ¿Saben que
1: estoy bien? Bien. Me estaba sintiendo bien.
0: Y si no, puertazo. Puertazo. Inspector. Son grandes. Felicidades.

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1: ¡A mi puerta! ¡Madre!
2: Ya está.
1: ¡A mi puerta!
3: ¿Es la doctora Paola?
2: No. Ah. Es el iluminado. Ya está aquí.
1: Buenas tardes,
2: maestro. Es un placer verlo, maestro.
1: Gracias, gracias, hijos míos que están viviendo.
3: Se cayeron los angelitos del cielo.
2: Maestro,
1: tenemos llamada.
3: Sí tenemos, maestro.
1: Hoy vengo de buenas, antes que nada. Sí, hoy vengo buenas.
3: Hasta se ve diferente.
1: No, sí, vengo de buenas para toda la gente de un mundo.
3: Irradia luz.
1: Sí.
2: Le brilla su frente, maestro.
1: Acabo de hacer una limpia al hombre de la S, porque hay mucha mala vibra.
3: Si usted está contento, el más.
1: ¡Pare sufrir! ¡Adelante! ¿Quién está llamando? ¡De llamada!
4: Hola.
1: Hola, hija mía, ¿cómo estáis?
4: Bien, ¿y ustedes?
1: ¿Fala en portugués o no fala?
4: Al palo.
2: Al palo.
1: Al palo.
3: Al palo mayor. Al palo. Sí, es que es muy fuerte.
4: Claro, que grande.
2: Ay, es como cotorro, maestra.
1: Goloisha.
2: Se agarra.
1: Goloisha. No me diga nombre. ¿Cómo? No me diga nombre.
2: Espera, él te va a decir tu
3: nombre. Antes que nada.
1: Cuchina. Te llamas. Déjame pensar. Ahorita voy a hablar con los. Con los Emanems. Estos los leo también. Los leo estos. Y Mazapán también. Hija mía. ¿Te llamas Laura?
4: Sí.
1: Y no nada más te llamas Laura. Te llamas Laura Hernández. ¿Es cierto?
4: Sí.
2: Sí. La María, la María, la María,
5: la María. La María, mi señor.
3: Sí, señor.
1: Ahora sí, dime, hija, ¿qué quieres conmigo? ¿Pagó Coppel ya?
3: Ya pagó.
1: ¿Pagó Coppel?
3: Sí, 4,500 porque ve que ya subió.
1: Ya subió. ¿Pagaste, hija mía, ya consulta?
4: Sí, claro.
1: Está bien, hija mía. Laura Hernández, cuéntame qué cosa quiere.
4: Quiero saber algo, pero es medio vergonzoso. Lo que pasa es que me fui a una borrachera y ya en mi locura besé a un tipo, pero yo tenía novio. Entonces quiero saber si él se va a enterar y qué va a pasar.
1: ¿Por dónde besaste novio? ¿Por dónde besaste amigo?
4: Al desconocido, pues en la boca, solo en la boca.
1: ¿Hubo faji?
4: Sí, justo.
2: Pura testereada, maestro.
4: Pues toqué todo, pero con ropa.
1: ¿Y él tocó todo con ropa o sin ropa?
4: Oh, pues él metió mano. Y esa mano, árbitro.
1: Metió mano, hija, y tú tenías novio. ¡Eres una pecadora! ¡Una pecadora! Te tengo que decir. ¿Qué dicen ustedes?
3: Yo creo que debería de ponerle alguna tipo de oración o así como en la iglesia cuando te confiesas.
4: ¿Me pongo de rodillas?
2: Te estás tardando.
1: Te pusiste de rodillas. Estás tardando.
2: Ponte de rodilla.
3: Mándele sus bendiciones.
2: Para que el maestro.
4: Pero ponle me gustan mayores.
3: Y morenos.
4: ¿Es cierto, Conde, que los morenos están muy bien dotados?
2: Pues yo te voy a decir algo.
3: El no.
2: Con

0: compruébalo. Dile a la zorrita que te dé mi número.
1: Ok, Conde, pero...
2: ¡Usted es una vieja puerca! ¿Qué está diciendo? Como toda la gente de mis seguidores es que usted quiere robarse. Una vieja cochina. Pecadora. Todavía que probó miembro de otra persona que teniendo novio y quiere probar Conde Minatitlán.
1: Pues para ver si es cierto lo de los negros.
2: No te vas a salvar, no te vas a salvar en este mundo, te digo cosa, ¿eh? ¡No te vas a salvar! ¡Cagajo! ¡No te vas a salvar! Te voy a dar un remedio, hija. Híncate en este momento.
1: Ok, ya estoy hincada.
2: Muy bien, hija. Ya que estás hincada, hazme un favorcito. Hazme un favor, hija, ya que estás hincada.
1: Te hago dos favores.
0: Santo Dios.
2: Piensa.
0: Esta cabina está ardiendo.
2: No diga cosa.
0: El espíritu.
2: Ya que estás ahí hincada, hija mía, vamos a hacer remedio. Remedio de cochinadidad, porque eres una pecadora. Va a agarrar dos huevos y un plátano macho.
3: Me encanta.
1: ¿Qué no son cuatro? ¿Qué no eran los dos por uno?
0: Ay, chiquita.
3: Es que serían 10,500.
2: Es que es más.
1: Por dinero no vamos a parar.
2: No, así no. Yo estoy dando remedio. Estoy dando remedio. Y se va a bañar con leche de burra.
1: De burro, no. Es mejor.
3: Sí, solo que la leche que usted prepara, maestro, tiene un costo extra.
2: Entonces tienes que depositar a Coppel y te voy a mandar un...
1: Okay,
2: te va...
1: ¿Ok?
2: No, no, no, te va, Coppel, te va a mandar un Gerber.
0: ¿Un perol?
2: Un Gerber relleno.
0: Su topercita.
1: ¿Puede llevar topper?
0: Sí.
2: Se ve como pulque, pero no es pulque. Y te das un baño con eso.
3: Yo siempre traigo uno de esos de lado.
2: Pues sí, pero...
0: Con razón,
3: brotarcita. Porque viene el maestro.
2: Ah, okay. Es de uso, hija, es de uso. ¿Entendiste, hija? Y tu novio no se va a enterar de todas tus perversidades. ¿Está bien?
1: Sí.
0: Gracias, maestro.
2: No nos cuelgues, Laura Hernández. Te mando un beso en tu frente.
0: Gracias, maestro. Yo quiero sus bendiciones también.
2: Y mis bendiciones en la cara. Gracias. A todos.
3: Ella lo va a agradecer. Es la más cochina que nos ha tocado.
1: Que se venga. La bendición.
0: Ahí van.

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0: miércoles se te fue.
1: Ya casi medio año.
0: Se te fue rápido.
1: Rapidísimo.
0: Así como tú lo escuchaste y lo sentiste, se te fue.
1: A mí sí ni lo siento, porque como estamos tanto en la chamba, que ni lo siento.
0: No, pues mejor.
1: El tiempo, aclaro.
0: Sí.
1: El tiempo.
0: Así, después de la cajeteada que le di ahí con mis amigos de inspector.
1: Está en vivo, puede pasar eso, no pasa.
0: Sí, es cierto, sí.
1: Es
0: cierto.
1: En vivo.
0: Pero si alguien tiene la culpa aquí, no soy yo. Es la productorcita. Porque todavía yo estaba, tenía en mi mente decir la de, mira, ya traigo la de, sé que es tarde ya. Oh, pero traía la de, hoy mi cuerpo necesita de ti. Y ya la cajeteé. Avísenme. Avísenme.
1: Eso pasa en solo en programas en vivo.
0: Así es.
1: Nada que grabar.
0: Demos gracias a gente tan seria, tan profesional. Por
1: como
0: ejemplo,
1: siempre.
0: Ve esa carita tan seria, tan profesional.
1: La trabajar. Dejaron plantada este fin de semana. Está editando otra cosa de otro programa, hasta eso ahorita ya.
0: Sí. Pielecita
1: del fin anda dando de
0: bomboncito.
1: Sí, la bomboncito.
0: La Monsex.
1: Pues nos despedimos de la
0: hoy, zorrita. Viendo siempre en esa computadora cochinadota.
1: Su vicio.
0: Vicio. Y hasta se pone.
1: Hasta lentes se pone para ver más grandes las figuras. Bueno.
0: Y en el Salón de la Justicia.
1: El hombre.
0: Del dedote. Sí, se esconde el Clark Kent.
1: Es una eminencia en los botones ahí.
0: Sí, sí, sí. Hoy se peinó hacia atrás.
1: Ya como todo un señor ya de 70 años.
0: No, porque es la nueva versión de...
1: Ya está tomando Cialis.
0: Cialis.
1: De 20.
0: Y de 20.
1: Sí, ya.
0: Sí.
1: Ya le hacen descuento en el transporte público, las farmacias, y le depositan cada mes.
0: Bueno, ya nos escuchamos tomorrow.
1: Nuestra productorcita ya muy, muy hermosa, como
0: sí,
1: siempre.
0: Ya sabe, búsquela en Tinder como productora Polenexa.
1: No se olvide de visitar nuestras redes.
0: Only patitas vas a...
1: qué bárbaro. Bueno, nuestras redes, Exa FM, sí. Polenexa, y la página web de exafm.com. Sí.
0: Y el Spotify.
1: Sí, 5 estrellitas, por favor, no se les pide más.
0: Bueno, nos escuchamos.
1: Y hay premios.
0: Sí. Hay regalos. Nos escuchamos mañana, Conde de Mis Milinis.
1: Muchas gracias.
0: Aquí, en Polenexa.
1: La estación naranja.
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1: Hola a todos, camineros. Gracias por estar aquí. Gracias por llegar puntuales a nuestra cita. Estamos empezando La Caminera y yo soy Tania Rincón.
2: ¿Qué tal? Un gusto saludarle este miércoles. Mi nombre es Fran Evia.
3: ¿Cómo están? Yo soy Fergay. Bienvenidos a este ombliguito de semana. Aquí en La Caminera tenemos, pues, programa.
1: ¿Cómo les fue ayer de la batalla de Puebla?
3: Bien, allá. Oye, pues muy orgullosos.
2: Sí, casi no batallé, la verdad.
1: No, la verdad.
2: Ya se batalló. Ya, sí, demasiado, exacto. Como
1: en
2: para
1: su
2: ir batallando.
1: Se batalló. Sí. Pero bueno, tenemos tema del día. Si las calorías no existieran.
3: Uy.
1: ¿Qué te estarías comiendo
3: ahorita? Algo diferente
1: ahorita
3: a lo que estás a punto de abrir, estoy seguro, Tania Rin.
1: ¿Sí, sientes?
3: Sí, siento que tú eres más monchosa. Sí, pero no, como no, es miércoles, sí. Ya le estás pegando, sí. De que... Ay, sí, muy
1: pero
3: sano.
1: Pero jueves se me olvida.
2: Oye, pero ya, no sé, jueves. Digo, máximo respeto a tus sagrados alimentos. No se ve que tenga muchas calorías esa colación.
3: No, o sea...
1: Pues es una ensaladita, esta es mi comida, la verdad que no alcancé a comer bien.
3: Trago saliva y trae más calorías que el plato de...
1: Oye, trae que sus espárragos, sus ejotes, jitomate, cherry y suelote.
3: Está bien sano eso. Oye,
2: wow.
3: Está sano.
1: A ver, ¿qué se andarían comiendo ustedes si no?
2: Si no existieran las calorías,
3: ¿qué te estarías comiendo ahorita?
2: Ahorita una ex. No.
3: Es que ahí estaba el chiste, perdón.
2: No, la verdad es que no, o sea.
3: ¿Qué? Ay, bueno, perdón, ¿no?
2: No, o sea, pues,
3: pero no, si quieres, no, ni te iba a decir, editamos, pero estamos completamente
2: sí,
3: en vivo,
2: no,
3: mi Fran.
2: No, pero francamente yo creo que.
1: Francamente alguien se metió en un.
2: No, es humor.
3: Lo
2: es
3: bueno
2: humor,
3: es que no nos escuchan. Alguien va a dormir en el sillón, ¿eh?
1: Va a dormir en la tina, no, déjate eso. No hay tina.
2: Ojalá no me escuche mi ex, porque ahí sí se me va a armar.
1: Porque sí se te busca.
2: Exacto, no, zafo, no, son. Chiste,
3: claro,
2: chiste, es cancelado,
3: de WhatsApp.
2: Desayunaría pastel, yo creo.
3: Desayunaría
1: pero
3: pastel.
1: Pero pastel de cumpleaños, como el que le trajimos a Karen, ¿se acuerdan
2: estaba
1: que era
2: estaba bueno, ¿eh?
3: Estaba bien rico.
1: Estaba bien rico. Sí. De desayuno pastel.
3: Qué delicia, sí. Ojalá, pero es que yo ahorita me estaría comiendo una. Iba a decir una guarrada, pero no, una hamburguesa.
1: Una hamburguesa.
3: Una hamburguesita ahorita con papas.
1: Yo me estaría comiendo helado, un helado así.
3: Un helado.
1: Con mucho chocolate arriba.
3: Uf, un brownie con helado de vainilla.
1: También, qué rico.
2: Un banana split como el que pide la niña fresa.
3: Claro.
1: Ay, un banana split.
3: ¿Qué quiere la niña fresa?
1: ¿Qué se le antoja a la reina?
3: Ay, un banana split.
2: ¿Qué va a querer la princesa?
3: Oiga, pues ustedes díganos en el tema del día, si las calorías no existieran, ¿qué te estarías comiendo en estos momentos? Al 5551663849 o terminación 50.
2: Y nosotros, en agradecimiento a su atención y a su entusiasmo por ser parte de este programa, le vamos a regalar pases dobles para los mejores eventos, entre ellos el Tecate Emblema 17 de mayo, Autódromo Hermanos Rodríguez.
1: También tenemos pase doble para Mamá en las Alturas, el 7 de mayo en el Parque Aztlán a las 4 de la tarde.
3: Y también tenemos pase doble para que vayan a ver el próximo 10 de mayo, el Día de las Mothers, en el Palacio de los Deportes a Chris MJ.
1: Oigan, y este día nos visita desde Italia.
3: Oh.
1: Desde Italia, Franco Tradardi.
3: Ah, puro italiano tenemos últimamente acá.
2: Sí,
3: ¿eh?
2: Estamos fortaleciendo las relaciones bilaterales.
1: Los lados de Italia. Franco no
3: la
1: es de Italia.
3: No, mexicano.
1: No, es de Venezuela.
3: Ah, claro, ya. Pero ya es casi como
1: sí,
3: de acá.
1: Sí. Yo nada más andaba ahí de payaso.
3: Pero,
1: de Venezuela.
3: Pero debe tener ascendencia italiana. Pues el apellido es más que italiano.
1: Uh-huh.
3: Es el apellido más italiano. Y el nombre, además, Franco.
1: Franco.
2: Sí. Bueno, igual ahorita le preguntamos, así como le vamos a preguntar de su participación en el reality. ¿Apostarías por mí? Un reality que empezó suavecito y de repente se puso fuerte.
3: Rudo. Oigan, y también miércoles paranormal va a estar con nosotros Alain Luna. Y el tema es terror en hospitales, casos reales que nadie puede explicar. Incluso ni el propio Alain puede explicarnos bien hoy.
2: Ay, sí.
1: Oigan, y ustedes dirán, ¿y por qué preguntaron eso al principio? Porque hoy es el Día Internacional sin Dietas.
3: Ay, con razón.
2: hoy es el día. Ya, ok.
3: Hay que atascarnos hoy.
2: Pastel, ¿eh?
1: Yo pastel,
3: hoy,
1: sí.
3: Sí. Hoy se rico. Vale, hoy se vale. Oye, el top 3 de Fran Nevia con Fran Nevia, que está Fran Nevia con nosotros aquí en el programa de Fran Nevia.
2: Ah, gracias por preguntar. Fíjate que se viene una de las efemérides más queridas de esta nuestra gran República Mexicana. Y a propósito de eso, tenemos el top 3 de la caminera que le trae a usted top 3 regalos que no deberías darle a tu mamacita.
1: Me encanta. Tu mamacita.
2: Sí, es
1: mamacita.
2: Que las recomendaciones
1: suelen
2: ser...
1: Y este fin las vamos a celebrar.
2: Exacto, suele ser sí que sí regalarles, pero hay claro. Muchas veces donde...
3: Que no.
2: Por vernos
3: inapropiado.
2: Sí,
3: oye. Ok.
2: Quedas mal, cabrón.
3: Estaremos atentos a este top 3. Y también tenemos hoy batalla de canciones, 3 canciones, una votación. ¿Cuál ganará? Y las opciones son Es por ti, de Cómplices.
2: Rolón,
1: es más, buena canción.
3: Y La cosa más bella de Eros Ramazzotti. Wow. Otro italiano.
2: Ojalá pongan la versión
1: es
2: ese sí es. De Eros Ramazzotti featuring Ferga.
3: Ah,
2: ¿has visto
3: esa? Sí es la del aeropuerto.
1: Más linda que tú.
3: Qué horror, dice. Qué poca. Es de mis más grandes éxitos. Tener sí, rincón. Es el top 3 de
1: no
3: mis
1: sé si
3: grandes
1: te prefiero
3: videos.
1: Ahí o entrevistando a Tuca.
3: No, está cagadísimo el de Eros Ramazzotti.
2: Bueno, eres el único amigo que tengo que grabó un dueto con Eros Ramazzotti.
3: Ahí está, exactamente. Verdad, gracias por este.
2: Hay que reconocerlo.
3: Reconocerlo, mi Fran. Cosa que Tania Rin le valió. Tienes un amigo que ya hizo un dueto con Eros Ramazzotti. No lo estás valorando lo suficiente.
2: Y en vivo, fue en vivo.
3: No, me estoy en vivo. Y en el aeropuerto.
1: Te ofrezco una disculpa si tú nos estás escuchando.
3: Por favor, ay, exacto.
1: Y también está Te regalo de Carla Morrison. Así que al final del programa vamos a votar y pues vamos a decidir nosotros, porque nosotros a ver qué elegimos.
3: Órale.
1: Vamos con algo de música. Si ya la coyes, la caminera.

0: Estamos listos para recibir sus llamadas al 55 51 66 38 49, terminación 50. Si las calorías no existieran, ¿qué te estarías comiendo ahorita? ¿Te gusta esa pregunta?
1: Sí, sí, sí. Trae jiribilla. Siento jiribilla. Que trae mucha
2: jiribilla. Trae su chanfle por ahí.
1: A ver, ¿qué se está comiendo ahorita? los caminantes que nos están escuchando. Y ya tenemos una llamada. ¿Quién está ahí del otro lado del teléfono? Bueno.
2: Bueno.
3: Hola, buenas noches, camineros.
1: Hola.
0: ¿Quién habla?
3: Soy Isela Rodríguez de la alcaldía de Iztapalapa.
0: Isela, qué gusto saludarte. Saludos hasta Iztapalapa. Cuéntanos, ¿qué te andarías comiendo si las calorías no existieran?
3: Ay, pues yo me estaría comiendo una rica pizza, tacos y pastel todo junto.
1: ¡Wow! Y al mismo tiempo.
2: ¡Wow! Un buen atracón.
3: Porque sabemos que sin calorías como... no hay reglas.
0: Ay, sí, taquito de pizza. ¿Te imaginas?
1: ¡Qué rico!
0: ¡Qué rico! Oye, ¿cuál es tu comida favorita, Isela?
3: La pizza.
0: ¿La pizza? ¿De qué? ¿De qué te la pides?
3: Hawaiana.
0: ¿Y le quitas la piña o se la dejas?
3: Obviamente.
1: Yo no soy tan pizza hawaiano.
2: Es que luego divide opiniones,
1: sí,
2: la hawaiana.
1: Se me hace polémica. Como el taco de pastor tampoco me gusta con piña. ¿A ti sí, Isela?
3: Sí, me encanta.
1: Sí, te encanta la piña.
3: Sí.
2: Ah, qué pero bonito. Mira, sería buen maridaje los taquitos de pastor y la pizza hawaiana.
1: Claro.
2: ¿Así lo pensaste, Isela?
3: Posiblemente.
0: Oye, Isela, ¿y eres de las que se cuida mucho o no?
3: Más o menos, la verdad.
0: O sea, ¿con qué pecas?
3: Pues digamos que a mí me hacen pecar con los tacos, tío.
1: Uy. Ajá. ¿Y de qué pides normalmente?
3: De suadero, de pastor, de ley.
1: ¿Y de cuáles? ¿De dónde? Okay, una recomendación acá de unos tacos de suadero buenos.
3: Es que tengo un familiar con una taquería.
1: Eso. ¿Por dónde está?
3: Por la Progresista Iztapalapa.
1: Ah, muy bien. Pues qué rico ahí de suadero, entonces.
3: Sí, cuando quieran venir, aquí los espero.
1: Muchas gracias.
0: Pues invítanos. Órale, muchas gracias, Isela. Y nosotros vamos.
3: Claro.
1: Mándanos la UBI ahí en el chat que ahorita armo con Fran, claro, Tania, tú y yo.
0: Órale. Eso. Oye, Isela, ¿para quién quieres boletos? ¿Para el Tecate Emblema, Mamá en las Alturas o Cris MJ?
1: ¿Cómo que le pusieron acento al Mamá en las Alturas?
0: ¿Para cuál?
3: Para Cris MJ.
0: Cris MJ, el 10 de mayo en el Palacio de los Deportes, ya tienes tu pase doble.
3: Muchas gracias.
0: Gracias a ti, Isela, dejamos en la línea con 11.
3: Sí, gracias.
0: Andas bien
1: la risa. Es que hoy vengo de simple.
2: Sí, pero qué bueno que tienes toda la razón, que lo escribieron bien, sí. Recuérdense que tenemos boletos para Mamá en las Alturas.
1: Justo.
2: 7 de mayo en el Parque Aztlán.
1: ¿Verdad? Acento.
2: Y recuerde que las mayúsculas también se acentúan.
1: Ajá.
0: Exactamente. Claro que sí. Vamos con algo de música y ya regresamos a la caminera.
4: Son las 7:20.
5: Oye, tío.

0: Más adelante ya estamos listos aquí en La Caminera para regalar un pase doble para Mamá en las Alturas, que se llevará a cabo este próximo 7 de mayo en el Parque Aztlán a las 4 de la tarde aproximadamente. Y también está listo nuestro invitado Franco Tradardi, que viene a platicarnos de su participación en el famosísimo reality ¿Apostarías por mí? No se muevan, esto es La Caminera a través de Exa 104.9.
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12: 7:30 y nos queda todavía mucho rato de diversión, así que sigan con nosotros.

0: gracias por seguir con nosotros. Estamos muy contentos porque, híjole, no sé hace cuánto saliste del reality. Llegaste de Brasil.
1: Como tres semanas.
0: Como tres semanas.
2: Apenas. Ay, bienvenido.
0: Apenitas, lo habíamos recibido con unos tequilas o algo. Está con nosotros Franco Trabardi. Bienvenido, querido Franco.
1: Muchas gracias.
2: Bienvenido.
1: ¿Cómo estás?
0: ¿Cuánto tiempo en apostarías por mí?
1: 2 meses prácticamente.
0: Ay, se fueron a hacerlo a Brasil.
1: Sí. A las afueras de Sao Paulo, que es donde grababan originalmente el formato brasileño del mismo reality.
0: Y bueno, pues consistía en irte con tu pareja, que a ver, tú ya venías de competir con tu pareja en El Conquistador.
1: Ah, sí, nos conocimos en El Conquistador, de hecho. Que él, pues bueno, mucho se habla sobre eso. Pero sí, efectivamente, nosotros grabamos eso, lo estrenaron a finales de octubre más o menos, casi mediados de diciembre termina El Conquistador y a mediados de enero ya estábamos otra vez viajando por Brasil.
2: Órale.
1: Internados.
2: Y este es un encerrón ahí de 2 meses sin poder salir con otras. ¿Cuántas parejas también metieron
1: éramos
2: allá?
1: 12 parejas, 24 personas dentro de la casa.
2: Wow.
0: Sí, oye, ¿y para ustedes fue un reto porque finalmente se seguían conociendo?
1: No, a ver, sí nos seguimos conociendo, sí es verdad que somos una pareja que lleva un año, pero siempre hemos sido muy directos como en cuanto a que queremos una relación muy seria y lo que estamos buscando y etcétera, entonces nos hemos conocido de una forma muy adulta. También ya teníamos una pequeña experiencia de que el reality te puede llevar al extremo y que te vas a pelear y que vas a pensar y decir cosas que realmente no pensarías si estuvieras afuera,
2: sí.
1: durmiendo en tu cama y etcétera. Entonces como que llevábamos esa ventaja de que nos conocíamos ya en ese ambiente y que hemos tenido una relación muy intensa desde que salimos del Conquistador. La verdad es que hemos estado así todo el
0: mueganismo.
1: Exactamente. Entonces ya eso de pasar 24 horas al día juntos, etcétera, para nosotros no tenía por qué ser una desventaja. Pero a partir de la cuarta y quinta semana todos...
0: ¿Qué fue más complejo? El extenuante trabajo del Conquistador con un escenario natural demandante que te exigía muchísimo física y mentalmente, o El Conquistador, o Apostarías por mí, que hay más intriga, más estrategias, que pensabas que iba a estar como más ligero y de pronto ¡pum! ¿Qué fue más complicado?
1: Apostarías por mí mil veces, en serio. Tipo, el Conquistador puede llegar a ser muy físico y muy mental, pero es muy obvio en muchos aspectos. O sea, puedes ir y pensar de una forma muy básica y muy frontal y sacarlo adelante. Aquí tienes que fijarte en un montón de cosas, porque cada cosa que haces para bien o para mal activa una audiencia de fans de una persona o una audiencia de haters de una persona, y tienes que estar todo el tiempo con la balanza de, ok, esta persona tiene más fans o más haters. Entonces, si yo llego y lo abrazo y le doy los buenos días, me voy a echar a cuántos millones de personas encima porque todo el mundo lo odia.
2: Qué
1: o al contrario,
2: locura.
1: ¿No? Tipo, sí. Sí,
2: está,
1: o sea,
2: muy mal viajante, oye. Además, pues ya podemos hablar como hasta de esta diferencia entre luminarias, por decirle así, que hay gente a la que la sigue mucha gente, pero porque los odian. ¡Qué feo!
1: Sí. ¿Y cómo juegan en los realities con ese elemento? A Lupillo Rivera lo pusieron de panelista, que ha sido una de las personas más controversiales de los últimos
0: años. Y que más relaciones tóxicas ha tenido también.
1: Yo no sé.
0: No, sí, yo sí sé. Pues se tatuó a Belinda.
2: Ah, bueno, sí, claro.
0: Se tatuó a Belinda.
1: Se lo arregló.
2: Se lo destatuó.
0: Y ahorita ya se va a casar otra vez.
1: Con Taina, ¿ustedes qué opinan de eso?
2: Ahora que sea uno, pero con tinta blanca.
0: Pues que cada quien.
1: Nosotros ya teníamos la idea de que con tinta blanca se tatuara el día en el que conoció a Taina, ¿viste?
2: Ahí está, ya lo
1: resuelto. Lupillo es un tipazo. Fuimos roomies durante 2 semanas y lo pude disfrutar un buen rato. Que resulta que el man, o sea, como no fue a competir, sino que fue infiltrado ahí a fastidiar y etcétera, resulta que es un tipazo. Resulta que cuando él tiene la guardia baja y no está jugando, no haciendo estrategias, etcétera, es un señor buena onda.
2: Siempre cuando no esté Adame cerquita de ahí, ¿verdad?
1: No sé, cuéntenme cómo estuvo.
2: Alfredo Adame es el que se traían ahí un pique tremendo. Sí.
0: Oye, ¿con quién te llevaste bien, además de Lupillo Rivera?
1: Principalmente con Adrián Di Monte y Nuja.
0: Ajá.
1: Que qué tipazo, mira que mucho me decían en redes, porque cuando iban a promocionar el Apostarías por mí, me preguntaron qué cosas no tolero y yo les dije que no tolero la violencia, ¿no? O sea, que de repente vaya a haber un tipo o una tipa violenta dentro de la casa, etcétera. Y todo el mundo empezó a comentar, este se va a pelear con el Adrián Di
0: Monte.
1: Bueno,
0: pero tú practicas artes marciales, ¿no?
1: Sí, de toda la vida, como desde los 2 años de edad.
2: O sea, eres bueno para el trompo.
1: No, soy...
3: O sea, se ve que eres un tipo tranquilo, pero sí. Si te da, no sé si de mecha corta, por eso ahora sí que cada quien, no. Pero si te prenden ahí la... No, se me imagino que sí, sí te calientas.
1: Pues,
3: ¿o no?
1: Tengo recursos para lidiar, claro, con una situación peligrosa, pero la verdad es que nunca me he calentado y nunca me he peleado en la calle como desde que tengo, que te gusta, 15, 16
0: ya.
1: años.
0: Ya, mira.
1: Tipo, no...
2: Oye, y además del reto físico y el reto social, pues, de estar encerrado con gente, ¿tú con tu pareja ya compartían el espacio? ¿Ya vivían? O, sí, fíjate, ¿o les tocó irse a vivir juntos a un reality?
1: Teníamos 3 meses de experiencia.
2: Ok.
1: Originalmente ella vivía en Querétaro, yo vivía aquí en la Ciudad de México. Y pues viajaba mucho para verla. Digamos que el 60-70% del tiempo del mes me lo pasaba allá. Y venía acá a hacer trabajitos y luego me iba para allá otra vez y así. Realmente decidimos vivir juntos como en octubre del año pasado, 3 meses antes de que arrancara el reality literal. Y nos fuimos a vivir a Sayulita.
2: ¡Wow! ¡Qué envidia!
1: Lo bueno del modelaje es que trabajas mucho una temporada y luego hay una temporada en la que se muere todo.
2: ¡Padre!
1: Pero si te administraste bien, entonces luego puedes pasar unos meses viviendo de ese dinero. Y pues nos fuimos a la playa. Ella hace mucho home office.
2: ¡Qué envidia me dio!
1: Estuvo muy tranquilo.
0: ¡Qué gran plan!
1: Sí, y llegamos al reality a Brasil. O sea, entregamos el apartamento en Sayulita, dejamos las cosas en casa de familiares. Ajá. Y nos fuimos al reality directo, viniendo todos relajados de vivir en la playa.
2: Llegaron bien acá, bien hippies.
0: Oye, ¿y ahorita dónde van a vivir?
1: Aquí en la Ciudad de México.
0: Aquí en CDMX.
1: Ya nos mudamos hace 3 semanas precisamente, cuando salimos del reality, a buscar apartamento y no sé qué. Ha sido una temporada muy ajetreada, la verdad.
2: Hoy con nosotros en la caminera, Franco Tradardi.
0: ¡Eso!
2: Que lo acaban de soltar de el reality. Apostarías
3: lo
2: por
3: mí. Lo desanexaron ya.
2: Y por eso estamos muy contentos de tenerlo ya aquí con nosotros en el mundo real. Lo vamos a invitar a ser partícipe de esta dinámica radiofónica que se llama...
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2: El cofre de preguntas super trascendentales en la caminera. Hoy con nosotros, Franco Tradardi.
0: ¡Venga!
2: Y vamos con las preguntas super trascendentales. Preguntas de alta trascendencia.
3: No me vayan a bajar por los chescos ahorita.
0: No, claro que no.
3: Tan grosero.
2: No, para.
3: Sí, escuché un beso.
2: No,
3: pipo.
2: Es que fue de la consola.
3: Nada, Franco.
0: Fue el efecto de sonido.
2: Franco, pregunta súper trascendental. ¿Eres de recordar tus sueños?
1: Sí.
2: ¿Cuál es el sueño más raro que has tenido o sueles tener?
1: Fíjate que siempre que sueño que estoy en mi secundaria, a veces con gente que conozco ahorita, a veces con gente de aquella época.
0: ¿Lo llevas a esa época?
1: Sí, como me tocó acabar la escuela en otro país, cuando me fui de Venezuela y me mudé a Monterrey, como que tengo ese tema de que nunca me gradué con mi generación de compañeros de la escuela donde estudiaba en Venezuela y etcétera, y siempre sueño que estoy allá de regreso estudiando otra vez, así como, uy, bueno, mis papás querían que terminara la escuela casi, pero hasta la secundaria de regreso.
2: ¿Y has podido visitar Venezuela en estos años?
1: No, hermanito, desde los 15 años que salí, no me volvió a parar ahí.
2: Uf. Sí. ¿Tienes algún contacto?
1: No, ya,
2: o ya,
1: todos.
2: Ya te es ajeno.
1: Sí, no. O sea, no fui de los últimos en salir, ni de los primeros ni de los últimos de mi familia en salir, ni siquiera. Creo que pues previeron muy bien que iba a haber un apocalipsis también en el país, básicamente, y salieron corriendo todos muy a tiempo.
2: Bueno, bienvenidos.
1: Que eso, que mi papá ya había trabajado aquí en México, ya o sea, tenía algo a qué regresar y etcétera. Entonces nosotros nos fuimos mucho antes de que se pusiera realmente complicado el tema.
2: Muy bien, Franco, siguiente pregunta para ti. ¿Qué fue lo que menos te gustó de la estrategia de Mario Besares?
1: Nada más al principio. Mayito empezó jugando para 2 equipos al mismo tiempo. Muy listo, porque habíamos muchos novatos en realities de convivencia, 24-7 y percepción pública y todo ese tipo de cosas. Y pues él nos dio 3 vueltas a todos, de verdad. O sea, él vino ya con un equipo de actores mexicanos que como que... ¿Quién sabe hasta qué punto se habían puesto de acuerdo realmente? Pero ellos decían dentro del reality que ellos eran como una alianza, ¿no? Y luego Mayito agarró también las 3 audiencias que más le interesaban, que eran Puerto Rico, Dominicana y Miami, a través de 3 aliados, y se los metió abajo del ala también. Y dijo, bueno, vengo aquí con los actores mexicanos porque la audiencia mexicana es muy importante, son millones y millones de personas. Tengo las otras audiencias que me interesan también, y estos son mis aliados, y pues dense entre ustedes ustedes, a mí a estos no me los toquen, a estos tampoco, no sé qué. Y pero eso le duró una semana y media, pero la segunda semana ya todos estábamos haciendo.
3: Sí, de con quién estás jugando.
1: Ajá, ¿cómo así, Mayito? ¿Cómo así que tú estás, ajá, que tú estás en los dos equipos y los líderes los dos?
3: Ya. Sí,
1: wow. Yo creo que va a haber que
3: decídete.
1: Jugar, sí, estuvo, sí, pero sí, estuvo divertidísimo.
3: Ya, ¿y con él cómo te llevas? ¿Bien?
1: Increíble. O sea, lo que pasa es que Mayito es una persona muy madura en el tema del humor negro, de la carrilla, de y de que lo que pasa dentro del reality pues es show.
3: Sí.
1: Entonces, con él nos podíamos dar hasta con el trapo. O sea, Bray y yo teníamos una dinámica bien chistosa, bien sarcástica, bien de humor negro. De él me decía que yo era el director de una secta y que era de que lo peor que había en esa casa y no sé qué. Yo le decía que, no sé, eres un payaso, déjame en paz, ¿sabes? O sea, nos decíamos cosas como relativamente fuertes, respetando los límites. Un límite, por ejemplo, es Brenda. A Brenda no le gusta la carrilla, entonces claro, a Brenda no le dices nada. A Bray sí le gusta la carrilla, mi pareja. Entonces ella sí se prestaba.
3: Jugaba.
1: Y pues jugábamos, y cuando las cámaras captan los insultos, las burlas y ese tipo de cosas, todo el mundo piensa que nos odiamos, pero realmente nos levantábamos a la mañana y nos dábamos un abrazo de buenos días, ¿sabes? O sea, no hay nada en contra del señor.
3: Muy bien.
0: Siguiente pregunta del cofre y dice así: ¿cuál fue la mejor estrategia que tuviste con tu pareja de el reality Apostarías por Mí?
1: Empezar un equipo, cuando vimos que Mayito estaba controlando la narrativa de todo lo que iba a pasar los días de nominación. Vimos que estábamos nosotros en la filita junto a otras dos parejas, David y Gigi, y Lorenzo y Claudia. Y que aparte como que a la Adrián Dimonte no le estaba gustando mucho tampoco estar siguiendo instrucciones de Mario. Y Cervoni no sigue instrucciones de absolutamente nadie. Entonces esa dinámica tampoco iba a funcionar. A René tampoco. O sea, como que vimos por ahí que había un montón de inconformidades con lo que estaba haciendo Mayito dentro de la casa. Y vimos una oportunidad de crear un equipo de eso. Y o sea, no es que lo creamos nosotros, es que habíamos varios
0: inconformes.
1: Exactamente, y cuando él crea un equipo y se pone gente abajo de su ala, naturalmente se crea otro equipo en la casa.
0: Claro, pues la contrarrestar.
1: La división causa ese otro equipo y pues confiar en ese otro equipo y jugar con ese otro equipo fue lo mejor que pudimos haber hecho Bray y yo ahí adentro.
0: Qué bueno.
3: Siguiente pregunta súper trascendental para Franco y dice: ¿quién dirías que fue el compañero o compañera más molesto durante todo el reality?
1: Durante todo el reality la persona.
3: Igual y alguien que te caiga bien, pero pues no sé, tiene alguna costumbre.
2: No podría volver a vivir con esta persona.
1: Yo creo que la persona que más traía negatividad a la mesa era Brenda. Ojo, no la culpo porque muy rifada la señora en meterse a esa casa de locos con nosotros los dos meses enteritos también, la pobre. Duró todo el reality ahí adentro. Y pues yo siento que estaba muy bajo presión a veces y etcétera. Pero wow, brother. O sea, los videos que hay de ella hablando mal de todo el mundo cuando estaba a solas. Y como que, bueno, sí llega un punto en el que se te olvida que estás rodeado de cámaras, etcétera. De ella hablando mal de nosotros, ella hablando mal de ellos, ella hablando mal de los otros, de los de su equipo, de los de no, de los de no sé qué. Así como, o sea, fue como lo más impactante. Y a mí, yo no voy con eso, soy muy de que si tenemos un problema, dímelo y te lo digo, y etcétera. Sí. Y por eso pude salir de ahí sin estar agarrado de las greñas con nadie en la vida real, porque todo lo que yo pienso sobre ellos, ellos ya lo saben. Y ellos, gracias a que yo soy así de agresivo, con decir la verdad y ser como soy, entonces ellos también ya tuvieron mil y una oportunidades para confrontarme también sobre las cosas que no nos gustan, y al final salimos de ahí como pues gente que vivió junta dos meses, ¿sabes? Claro. O sea, no, sin ninguna animosidad hacia
3: y ya
1: nadie,
3: no traen pendientes, ¿no?
1: De... para nada. Uf, exacto.
3: Okay.
1: Creo que esa es la mejor carta que puedes jugar dentro de un reality, vivirlo así al 100%
3: y ahí sacar todo.
1: Sí. Te hace daño porque son muchas emociones así bajo mucha presión y etcétera, pero siempre vas a salir bien parado porque vas a ser como muy honesto a ti, a tus valores y etcétera, y te va a hacer, creo que el menor de los daños posibles.
3: Claro. Muy bien, siguiente pregunta para Franco, parte del elenco de Apostarías por Mí, y hablando de realities, ahorita hay uno de Hot Spanish ahí en las redes sociales, no sé si tú has tenido la oportunidad de ver. Hot Spanish es un creador de contenido, hizo su propio reality para internet, para su canal de YouTube.
1: Okay.
3: El reality se llama La Mansión VIP. ¿Tú entrarías a uno así? Que es básicamente lo que hicieron ustedes, pero en este caso no es de parejas.
2: Y la manufactura.
3: Van muchos creadores y además la manufactura está impresionante, ¿no?
2: Sí, o sea, sí parece de tele, ¿no?
3: Sí.
1: Y son menos reglas porque es en internet, entonces hay menos limitaciones con lo que puedes decir y hacer.
3: Ahí está, Adam entró ahorita.
1: Adam entró a eso. Wow.
3: Niurka Marcos también está ahí adentro.
1: A ese entraría. Nada más por llegar a esos dos especímenes.
3: Hasta te prendió eso, ¿eh?
1: Sí, qué locura.
3: ¿De dónde tú te hablas? ¿Dónde te
1: No, al final, lo más interesante de esos proyectos es precisamente la gente con la que encierran las. como que las adversidades y las circunstancias bajo las que sí. los conoces y cómo reaccionan y lo que aprendes de ellos es lo mejor de estas experiencias. Conoces a cada loco porque de verdad, o sea, hay que tener cierto nivel de locura para quererse encerrar ahí con, uh-huh. con toda esta gente y etcétera, pero eso, o sea, que, o sea, imagínate todo lo que aprendes de un personaje como el Mayito o como claro. el Adrián Dimonte que lleva 10 realities y ha ganado 3 o,
0: wow.
1: O de Cervoni que quedó de segundo en la Casa de los Famosos de Telemundo, que es un monstruo mediático también, etcétera, tipo, al final es gente que te enseña mucho. Entonces imagínate compartir casa con
3: Adame, con Yurka. Imagínate. Qué miedo.
0: Qué locura. Qué
1: sí,
0: locura.
1: Creo que, o sea, por ese lado de la experiencia me encantaría sí, estar en eso. Pero voy a necesitar mucha terapia cuando salga de ahí, porque sé que son ambientes muy.
3: ¿Y tú que eres karateca, qué opinas de las patadas de bicicleta de Adame? Que son.
1: No claro. he visto las palabras las, no, patadas, las patadas de bicicleta. ¿No?
3: Es básicamente uy. Se acuesta y.
2: Sí, bueno, pero.
3: Un movimiento de bicicleta.
2: Pero hay que verlo para analizar la técnica.
3: Eso sí,
2: también,
3: sí, persona, sí.
1: Hay que tener cuidado, no vaya a ser que no. quiera sacar esa carta en el
3: no,
1: reality.
3: Ojalá que no puede lastimar a alguien.
1: Es internet.
2: Oye, y ahora que estás fuera del reality y que además tienes tantas herramientas a tu disposición, ¿a qué le tiras próximamente? ¿Te veremos conduciendo, te veremos actuando, te veremos como atleta?
1: Sí, a todas las anteriores.
2: Ah, muy bien.
1: O sea, el conducir me encantaría, me parecería divertidísimo. Actuar es algo que ya he hecho un poquito, pero no, o sea, nunca di un paso importante porque estaba más en esta hipeada de los viajes del modelaje y que China y que esto y que lo otro, pero ya he estado estudiando varios cursos, etcétera, y me gustaría sí intentar hacer algo de eso. Y como deportista también me encantaría. Ahora está muy de moda subirte al ring a pelear con gente.
2: ¡Sopas!
3: Claro, sí.
1: Vamos a correr un Hyrox también a finales de este año, que es okay. una competencia bastante exigente. Y me sigo entrenando como un loco para ir al Conquistador, pero al de España, al original.
0: ¡Ay, qué cool!
1: Que es un poquito más fuerte. Pero eso, o sea, sigo preparándome como deportista y como artista para estar abierto a todo lo que vaya saliendo.
0: Ay, pues ya queremos verte en la pantalla de nueva cuenta. Muchas gracias, Raco, por estar aquí con nosotros. Te agradecemos y vamos con algo de música y regresamos a la caminera.
2: Son las 7:53.

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1: Esto solo es un warm up, baby.
2: Yeah.
1: Are you ready?
2: Son las 7:56.
1: Yeah.

0: nosotros porque más adelante ya está listo Alain para sacarnos unos sustos con sus historias, casos reales que nadie puede explicar. Ya regresamos a La Caminera.
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9: Son las 8 de la noche con 3 minutos.

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1: Como todos los miércoles, nos da frío, nos da mello, porque está con nosotros Alain Luna.
2: Todo listo para comenzar con este miércoles paranormal. Tania, Fer, Fran, un placer estar con ustedes. Y hoy para platicar acerca de un tema y de un lugar donde todos en algún momento hemos estado. Y es que hablar de terror, podríamos mencionar panteones, escuelas, que es donde más historias podrían existir. Pero no podremos dejar a un lado los hospitales, lugares donde hay sufrimiento, donde todos los días llegan personas a urgencias, donde todos los días llegan personas sufriendo quizá alguna enfermedad, pero también personas que llegan sufriendo por un familiar. Y hoy vamos a platicar de aquellas historias que se cuentan de este lugar. Una de ellas, y que me llamó la atención de sobremanera, es una historia que ocurre en el Hospital Juárez, en Ciudad de México. Históricamente, podríamos recordar que en el año de 1985, después de un terremoto, obviamente este hospital quedó completamente destruido. Años después volvió a funcionar, sin embargo, con decenas de historias paranormales. Se cuenta que justamente en el mes de septiembre del 85, cuando ocurre esta tragedia, muchas de las personas, muchos de los médicos que ese día estaban luchando por salvar la vida de personas, terminaron luchando por salvar su propia vida, debajo de los escombros. Mucha gente llegó para intentar ayudar, moviendo cada uno de los obstáculos y guardando silencio. Silencio para lograr captar aquellas voces de las personas que pedían ayuda. Al día siguiente, las voces eran más débiles, ya no tenían fuerza para pedir auxilio. Sin embargo, cuenta una historia de que uno de los doctores, que ese día justamente no fue a trabajar, llegó como parte de un equipo auxiliar para ayudar a la gente, para remover escombros, y de repente empezó a escuchar cómo alguien mencionaba su nombre. Pero no era de cualquier forma, era justamente como lo nombraban dentro de este hospital. Esta persona pidió a todos que guardaran silencio. Por más que buscaba, no encontró de dónde provenía este sonido. Él terminó la jornada, se fue a descansar y en la noche empezó a tener sueños extraños. En el sueño, simplemente ve oscuridad y una voz que repetía su nombre. Esto pasó durante varias noches. Esta persona tuvo que pedir al final de cuentas ayuda con una persona que trabajaba en la parte energética, platicándole lo acontecido. Llegando a una conclusión, esa voz que decía el nombre del doctor era un paciente que desafortunadamente estuvo en ese lugar, ese día de la tragedia. Tuvieron que hacer diferentes rituales, diferentes trabajos para que esta persona le diera luz y lo ayudara a descansar. ¿Cuántas historias como estas no existen? Pero también existen historias muy populares, es el caso de la planchada. La planchada, se habla de una enfermera que trabajaba en un hospital. Algunos argumentan también del Hospital Juárez, algunos aseguran que es en Chihuahua, algunos en Guadalajara. Sin embargo, todos llegan a la misma historia. Una mujer muy apasionada de su trabajo. Sin embargo, dentro del hospital se enamora de un doctor, el cual pide algunos días de vacaciones porque aparentemente iba a tomar un curso. Este doctor se va del hospital y esta mujer, esta enfermera, se queda en teoría esperándolo. En estos días, ella se entera a través de chismes que el doctor no se había ido a ningún curso, ninguna capacitación. El doctor se había ido de vacaciones porque se iba a casar. A partir de esto, la enfermera comienza a caer en una depresión y, siendo una persona, repito, que amaba su trabajo, que cuidaba con mucha atención a cada uno de los pacientes y que siempre llevaba un vestido bien lavado, totalmente blanco, completamente planchado, comenzó a descuidar a cada uno de ellos. No daba la medicina en sus horarios, no le respondía de buena forma, e incluso se comenta que hubo pacientes que, debido a los descuidos de esta enfermera, llegaron a fallecer. Esta mujer cae en tanto en depresión que a los días pierde la vida. A partir de esto nace esa historia, La Planchada. Una mujer que se aparece en los pasillos, en las habitaciones de hospitales, intentando ayudar a pacientes, de forma muy discreta. Pacientes que no han tomado su medicamento, y de repente llegan a ver una mujer completamente de blanco, con un uniforme perfectamente planchado, y aseguran que esa mujer los atendió. Algunos aseguran que quizá fue el arrepentimiento de haber descuidado su trabajo lo que la hace hoy en día estar vagando en los hospitales para intentar remendar ese error. Pero ¿cuántos hospitales no existen donde pacientes aseguran fueron atendidos por doctores, enfermeras o diferente personal médico que cuando le platican a la persona en turno, pues simplemente es alguien que no existe? O alguien que simplemente trabajó hace muchos años en ese lugar. ¿Realmente la energía se podría quedar estancada ahí? No solamente de médicos, no solamente de enfermeras, de pacientes, de familiares que lloraron, que pasaron cuidando los últimos minutos de vida de algún familiar. ¿Será que esta energía está vagando y vagará por siempre?
1: ¡Ay, no!
3: ¡Qué bárbaro!
1: Sí, está fuerte.
3: ¡Qué bárbaro!
1: Sí, sí, sí, está fuerte. Casos reales que nadie puede explicar y él tampoco.
3: Ojalá podamos escuchar próximamente otra explicación a través de El Grito de la Llorona, que muchas felicidades, le está yendo muy bien ahí.
1: Muy bien.
3: En
1: buenos
3: YouTube.
1: Números.
3: Sí, sí, sí,
1: felicidades,
3: sí.
1: Buenos Alain. Números. Pues Alain, despídete como solo tú sabes.
2: Antes de finalizar, le quiero mandar un saludo a Yosafat, una persona de plataforma que el día de ayer pues nos comentó que escuchaba La Caminera, les mandó muchos saludos, y bueno, gracias a toda la gente que todos los miércoles escucha esta sección y que obviamente toda la semana escucha La Caminera. Mi nombre es Alain Luna y descansen si es que pueden.
3: No, ¿cómo voy a poder? Si ahora resulta que no, me pasa, me voy al hospital.

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1: Ustedes se estarán preguntando, oigan camineros, ¿qué hora es? Son las 8:16 en el centro de la Ciudad de México.

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2: Estos momentos, ¿te parece si damos la línea de telefónica sí. aquí de que te ríste?
0: Del
2: sí,
0: acento.
2: Es que te digo que está riesgoso.
0: Está
1: yo creí que era de tomar, fíjate. Pero no.
2: Exacto.
1: Bueno, para toda la familia.
2: Ahí les va el teléfono. Pónganse truchas, 5551-663849 o terminación 50. La primera llamada va a estar ahí en este evento tan importante.
1: Ahí está,
2: a ver quién es.
1: Bueno.
3: Hola.
1: ¿Quién habla?
3: Hola, buenas noches, camineros. ¿Cómo están?
0: Buenas Muy noches. Bien, ¿y tú? ¿Con quién tenemos el gusto?
3: Soy Lupita.
0: ¿Qué le pasa, Lupita?
4: No sé.
0: ¿Qué es lo que quiere?
4: No sé.
0: Quiero ir a dejar de... Eso, Lupita, eso. Oye, cuéntanos, porque el tema del día está bueno. Si no tú, no existieran las calorías, ¿qué te andarías comiendo?
3: Yo, si no existieran las calorías, me estaría comiendo unos tacos de canasta.
0: ¡Ay!
2: ¿De qué? ¿De frijolito? ¿De chicharrón?
3: De chicharrón, de frijol y de papa.
0: No manches. Yo estoy a favor de los tacos de papa. Se me hace que no tienen tanto chiste.
2: ¿No estás tan a favor?
0: No, los de chicharrón sí, son una explosión de sabores.
2: También la salsa verde de los tacos de canasta es...
0: Levanta todo, ¿no?
2: Sí.
0: Lupita, ¿cuál es tu taco favorito de canasta?
3: El de frijol.
0: Mira.
2: Ah, mira.
0: Sí, qué rico. Okay. Y luego frijol con chorizo. También existe.
2: Sí, es rico el frijol con chorizo.
0: ¿De qué te rizas?
2: No, pues nada. Oye, ya.
0: Oye, ¿y de postrecillo qué te darías? ¿Qué te darías? ¿O no eres de postre?
3: Sí, de postre, pues una rebanada de pastel.
0: ¿Pero por qué una si no existen las calorías? Claro. Todo el pastel.
2: Tú atáscate.
3: Bueno, pues un pastel entero.
0: ¡Qué rico!
3: De chocolate.
0: Uf, qué rico, mejor. Lupita.
2: Oye, pues Lupita, ya te ganaste pase para que vayas este jueves al Parque Aztlán a las 5 de la tarde y conozcas a Omar Chaparro. Muchas felicidades.
3: Ay, sí, gracias.
2: Ay, gracias a ti.
0: Lupita, te mandamos un abrazo grande.
3: Ay, sí, muchas gracias. Adiós.
0: Bye.
2: Ay, Lupis.
0: Vamos con esta canción. Sigan con nosotros. Esto es La Caminera a través de EXA 104.

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2: Amigos de La Caminera, son las 8:28 de la noche.

0: gracias por seguir escuchando Exa 104.9. Estamos de regreso aquí en La Caminera y es miércoles. ¿Y qué ocurre los miércoles?
1: Los miércoles hay top 3 de Fran Evia con Fran Evia y hasta cortinilla tiene el Fran Evia, porque es el consentido de Exa, Fran Evia.
2: A ver.
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2: Oye, la verdad es que un sueño hecho realidad esa cortinilla.
1: No, es que no sé si ya lo había dicho, Jordi, pero... tiene, ¿eh?
2: No me
1: Jordi, luego es como, ya está Jordi aquí.
2: No, ¿cómo crees? Sí, no.
1: Tú eres de que cortinilla, no, segundos, espérate, tuvieron no. que darle llamado al locutor de Exa.
2: Y ahí no me digas eso, sí, ¿no? Porque sí, más oso me da. No, de verdad, muchísimas gracias. Y verdaderamente que mi yo de hace unos años ahí...
1: un sueño.
2: Haciendo mis pininos en los medios de comunicación, jamás
1: en la universidad
2: esperado.
1: Decías, yo quiero algún día tener un programa de radio, mi Fran. Tienes programa de radio y sección dentro de tu programa de radio.
0: No, es cualquier cosa.
2: Es sueño, ¿eh?
1: Y tu cortinilla y todo.
2: Qué sueño.
1: Ya está durmiendo porque tiene sueño. Lo dije.
2: No, ya estamos aquí con toda la información para este top 3 de miércoles. No, está padre.
1: Sí, está
2: de miércoles.
1: Está de miércoles.
2: Miércoles. Ya se acerca estrepitosamente el 10 de mayo, Día de las Madres. Y si ustedes como yo, no es que no le importe, sino que de repente, como que, caray, era hoy.
0: Caray, aquí me falta algo.
1: ¿Qué le regalo?
2: Entonces, no se preocupe, todavía estamos a tiempo, usted y yo, para tener el regalo perfecto para mamá. Y dicho esto, traemos este top 3 de La Caminera que hoy le trae a usted. Top 3 regalos que no le recomendamos a usted darle a su mamacita.
1: Ok.
2: Sí, hay que ser muy claro.
1: Lo voy a apuntar.
2: Estas son anti-recomendaciones.

0: O sea, esto es lo que no tenemos que comprar a las mamás.
1: Que varios de estos parecerían buena idea. Yo la verdad es que sí he incurrido en algunos de estos, pero traemos los datos duros, traemos las cifras, traemos la estadística que apunta a que no deberíamos regalar lo siguiente. Puesto número 3, dinero en efectivo.
0: Es que es la más fácil, Fran. Pero ¿y si lo regalas en un sobrecito así bien bonito con una cartita?
1: Pues yo creería que sí.
0: Sí, ¿no?
2: Pero
0: ojalá.
2: Hay jefitas que sí les gusta el dinero.
0: Sí, para que se compre usted lo que quiera, mi jefita.
1: Sí, sí, por ejemplo, mi abuela era muy así de, no, no, a mí, mira.
2: No gasté.
1: Sí, no, o sea,
0: dinero.
1: Exacto. Sí, mejor ahorramos.
0: Ah, sí, exacto, mejor dame el dinero, no me compres alguna estupidez.
2: ¿Por qué lo me compras?
0: Que no me vaya a gustar.
1: Y sí, digo, si usted así se lleva con su mamacita, o su mamacita es muy entusiasta del efectivo, del numerario, del recurso,
0: que se lo guarda aquí, mira, en
2: el cash.
0: En el
2: claro.
1: O a lo mejor, exacto, le gusta la numismática.
2: Yo y no tendría dónde guardármelo. La verdad.
0: Pues mira, Tania, yo ahí sí no va a.
2: Pero está bien porque mis hijos no me van a dar efectivo.
0: Claro.
2: Pero sí, denme algo, niño.
0: Que te demora ya.
1: En esos casos, pues una carpeta, ¿no? Si repito, ustedes entusiasta de la numismática que los quiera guardar. Y, ay, ¿te acuerdas cómo era antes el de 10 pesos?
0: Mira cómo está el billete de 20.
1: Pero fuera de eso, la verdad es que se calcula esto con una investigación española. Saludos allá, si usted es científico español y nos está escuchando.
0: Un abrazo a mis
1: paisanos. En España se hizo una encuesta y el 52% de las mamás españolas lo consideran específicamente el peor regalo.
0: No, ¿en serio? Wow.
1: En México, solo el 26% de los consumidores pagan sus compras en efectivo. Okay, ese también es otro dato importante. Una de cada cuatro personas
0: es en efectivo.
1: Paga
0: en efectivo.
1: Todo en cachete.
0: Ok, y lo demás en tarjeta. Taxo.
1: Sí, la verdad es que yo personalmente creería que pues es más la gente que sigue usando el cachetón.
0: El billuyo.
1: Pero ya cada vez es más fácil pagar de manera electrónica, de manera digital.
2: A veces hasta en la calle, así en el puesto de...
0: ¿no? Ya todo el mundo trae la maquinita.
2: Tacos de canasta, te dice número de transferencia.
0: Sí, claro. Pues está bien, o sea, estamos modernos.
1: Y pues también un dato para tener en cuenta, si usted, pese a estas cifras, piensa regalarle dinero a su mamacita, sepa que también las transferencias entre particulares generan impuestos.
2: ¿Cómo?
0: Pero entre esposos no.
1: Sí, pero pues no se vaya a casar con su mamá.
0: Claro. O sea,
1: no. No.
0: Espérese.
1: Hasta está prohibido, yo creo, y si no, debería. Pero en movimientos, digo, no soy yo un contador fiscal autorizado.
2: Certificado.
1: Exacto, pero a partir de cierta cantidad, ya estas transferencias levantan
0: ya
1: cejas.
0: Ya le suena al SAT.
1: Allá en el sistema levantan de atención tributaria.
2: Que me imagino al SAT. Perfecto, así.
1: ¡Ah, caray! Oye, qué espléndido, andas. Que por cierto, muchas gracias al espectacular equipo del sistema de atención tributaria de Patla de Bartolomé. De México, porque me acabo de regularizar, ¿eh?
0: ¡Ay, felicidades!
1: ¡Qué fácil fue! ¡Qué fácil
2: fue!
1: ¡Qué
2: bueno!
1: Bueno, pero dicho esto, pues mejor haga el esfuerzo, regálele algo.
2: Sí, alguito.
0: Sí.
1: Porque además es un regalo muy impersonal.
0: Sí, es como, no me acordé, no supe qué hacer, toma, dinero, órale.
2: Eso y electrodomésticos.
0: O hasta preguntarle, ¿no? O sea, ma, ¿prefieres que te regale qué algo?
2: No, preguntar tampoco no está chido, es como si no me conocieras.
1: Eso ya,
0: sí tienes
1: claro,
0: razón, también. Claro.
1: Es que ya no sé qué hacer. Oye, y buen dato ese también.
0: Sí.
2: De mamá a mamá se los digo. Bueno, de mamá a hijos irresponsables se los digo.
1: Uy, y bueno, la tendencia parece indicar que en los próximos 5 años el mexicano dejará de usar el efectivo aún más. Se calcula que tendremos una caída del 35% adicional. Ajá. En el uso del efectivo, lo cual, haciendo ahorita unos cálculos chileros, menos de una de cada 4 personas o una de cada 5 personas va a estar usando efectivo para comprar sus chunches. Dicho esto, vamos con uno que ya mencionaba Gitania Rincón, el puesto número 2, electrodomésticos y artículos de cocina.
0: Sí, no, ese está como...
2: Es como, ándale, para que nunca dejes de hacer que hacer.
0: Toma un trapeador, no, pues está súper incorrecto.
2: Una batería de cocina, ándale, nunca nos dejes de cocinar.
1: Uh-huh. Y este era un clásico mexicano. Durante todo el siglo XX fueron los regalos favoritos para las madres mexicanas, que nos hacían decir, ¡madres! ¡Ja, las queremos mucho. Pero, pues, oiga,
2: la lavadora, no, la plancha. No, no
0: sí,
2: sean así.
0: Sí, nada, no está, está chafón. Sí.
1: En una encuesta realizada aquí en México, el 51% de las madres mexicanas consideran los electrodomésticos como el peor regalo que se puede recibir.
2: Bueno, voy a rectificar. Si me regalaran una aspiradora, así ahorita sí sería muy feliz.
0: Oh. Ah, la aspiradora esa perrísima. Sí, que, sí. Eso está padre.
2: O sea, está rico porque claro, es como limpias fácil,
0: sí,
2: rápido.
0: Sí. Puede ser una tipo la air fryer y esas también serían bueno regalo, ¿no?
2: No, esas sí ya no.
0: Y las esas que cocinan como
1: Un robot de cocina.
0: Esas.
2: Sí, podría,
0: ¿podría
2: ser?
0: Jalar.
2: No,
0: esa no,
2: sí tampoco.
0: ¿Tampoco?
2: No, a mí solo una aspiradora,
0: ¿verdad? Ok. Entonces regálenle a Tania una aspiradora, okay, Patricia favor, y Amelia.
1: Específicamente a Tania una aspiradora. Por y favor, ya si su mamacita ahí en casa tiene alguna petición específica, pues obviamente sí honrarla, ¿no? Pero por lo general los electrodomésticos envían este mensaje de oye, claro, de que ese espacio sí es exclusivo de la mamá y no es cierto.
2: Sí, es cierto.
1: ¡No es cierto!
2: Sí. No es cierto, me gusta.
1: ¡No es cierto! Cierto.
0: No hagas caso, no es cierto.
1: Como le decía Adal. Pues no es cierto. Bueno,
3: pues no es cierto. Oh, digo yo.
1: Y dije yo con el siguiente punto, que es el puesto número uno. El peor regalo que le puedes dar a tu mamacita en este año 2026. Y te lo decimos con los perros, los pelos de la burra en la mano. O sea, con todos los datos aquí pertinentes. Puesto número uno. Membresías de gimnasio y productos de mejora.
2: Ah. Ay, no sé.
0: Pero no sé si, por ejemplo,
2: a mí sí me gustaría
0: un regalo de un masaje.
2: Ay,
0: a domicilio.
2: Sí, ¿no? Qué rico, sí.
1: Pues uno pensaría que pues sí, ¿no? Pero en el caso específico de cosas como productos para bajar de peso, dietas, membresías del gimnasio, etc., de un par de encuestas realizadas, una de ellas en México y otra en España, nos da que en promedio el 94% ¡órale!, de las madres latinas no tienen ningún interés en recibir alguna de estas cosas, mencionando el impacto psicológico.
0: Porque aparte es la continuidad, o sea, en el caso del gimnasio, pues tienes que pagar, sí, la membresía, pero pues mensualmente tienes que estar pagando.
2: A mí sí me gustaría
0: pague,
2: que me
0: pague,
2: regalaran la membresía.
0: Sí, pero tú eres una madre que hace mucho ejercicio.
2: Claro. Pero hay muchas mamás también que les encanta ir a la zumba, a los aeróbics, a la clase de baile. ¿Está padre una membresía o no?
1: Pues sí. Sí, bueno, lo que revela un estudio también de la Universidad de Florida, un saludo hasta allá, hasta Florida, es que particularmente la sorpresa de recibir algo así impacta muy fuertemente en la psicología de alguien,
0: ¿no? Como que me estás queriendo decir algo por debajo de la mesa. Ajá. Que ya me ponga a hacer algo.
1: Sí, oye, mira.
2: No, pero también le regala salud.
1: Claro, claro. Sí. En caso de que este fuese su regalo, pues sí, le recomendamos hacerlo con el mayor tacto posible.
0: Claro.
1: Va anticipando, tal vez.
0: Sí, sí, sí.
1: Enterándose de que va a ser bien recibido el regalo. O en una de esas, hasta el regalo puede ser: oye, acompáñame mejor a hacer una actividad.
0: Está chido. Como a lo mejor como una experiencia, ¿no, Tania? ¿Podría ser?
2: Sí.
0: Como alguna cosa que te saque de lo común. De lo ordinario. De lo que hace siempre.
2: Sí, un viajecito. Un fin de semana.
1: No, sí, ¿no? Sí, pero una colchoneta de yoga no lo sé.
0: No sé.
2: Bueno. O sea, ojo, yo sí sería una mamá que lo agradecería, claro, pero también entiendo que no todos.
0: Sí.
2: Lo de como pastillas y eso para bajar de peso sí no está chido.
1: No, terrible. No. Porque además eso debería de ir acompañado de un diagnóstico clínico,
2: claro. Un bariatra, doctor, un nutriólogo, de acuerdo, sí.
1: Entonces, nuestra invitación este año es a que piense fuera de la caja y qué sé yo.
0: Ya
1: hágale una carta
0: en un pedo, Fran,
1: una
0: ya
1: pintura,
0: no sé qué,
1: una escultura de plastilina epóxica para que se quede dura.
0: Claro.
2: Ay, eso se escuchó fuerte.
1: Si fuera plastilina de la otra, pues
0: se rompe,
1: se derrite luego con los elementos, sí.
0: Tienes razón.
1: Sí, la epóxica se puede desbarrizar.
0: Que se quede dura, como dice Fran, mejor.
1: Sí, bueno, ese sería un regalo.
0: Un buen también, regalo,
1: ¿no? Sí. Ese sería un regarrote. Sí, pero pues sería más bien para el hombre de la casa.
2: Sí, de acuerdo.
0: Ay, me encantó.
2: Como siempre, muy completo tu top 3.
1: Pues para reflexionar, yo creo que en mi caso le voy a regalar a ver qué, una bufanda o ya.
2: O algo.
0: Para el calor.
1: Está haciendo un montón de calor.
0: Una bufanda para el calor ahorita.
1: ¡Oh, no!
0: La voy a tener que regresar. Ya la había comprado. La bufanda de la América.
2: Además, la bufanda en verano. Bueno, primavera. Qué calor. Vamos con algo de música. Esto es La Caminera. Ya regresamos.
0: las 8:42 de la noche.

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1: Ocho con cincuenta.
2: Siempre

0: Ay, ya nos vamos, pero no sin antes darnos un agarrón de pelos.
1: O sea, padrísimo.
0: Sí, va a estar bueno porque vamos a decidir qué canción despide el programa. Pues a la cuenta de qué.
1: Pues tenemos ahí las tres opciones. Es por ti, de Cómplices, Eros Ramazzotti, La Cosa Más Bella, y Te Regalo, de Carla Morrison.
0: Bueno, ¿estamos listos?
1: Ok,
0: listos. A la cuenta de cuatro.
1: Cuatro, perfecto.
0: Una, dos, tres, cuatro.
2: La Cosa Más Bella.
1: La Cosa Más Bella.
2: Sí, bella, por favor. Sí.
0: Qué rolón.
1: Homenaje a mi hermano.
2: Tenemos aquí a uno de sus intérpretes.
1: El dueto que realizamos ahí en el aeropuerto. Pero primero vamos a escuchar mi versión.
0: ¿Es en serio?
1: Mi versión con Eros. Y ya luego les dejamos la otra.
0: Sí queremos, sí queremos.
1: La otra versión.
2: First version.
1: Exacto.
0: Sí queremos. Bueno, pues gracias por haber estado con nosotros,
1: ahí
0: camineros.
1: Está, nada más quiero que a le tienten a la...
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1: Y al final me
2: timbre.
1: Y al final me empujó.
2: Que tú.
1: Como que ya dije, ya no quiero seguir.
2: Cantando contigo.
1: Claro, la siguiente parte yo solo.
2: Sí, déjamelo a mí.
1: Ahora sí ya va la...
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1: Y ahora sí ya va la versión buena.
2: La de él.
1: No, Eros Ramazzotti.
2: No, sí, tiene razón.
1: Adele ni siquiera estaba en la batalla de canciones.
2: La de el italiano.
1: Ah, ya, ya.
2: Sí.
0: ¡Hasta mañana, camineros!

0: ya ha sido todo, pero mañana amenazamos con volver. Esto fue La Caminera, con Tania Rincón, Fran Evia y Fergay. Hasta la próxima. No.
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0: 9 con 2. La

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0: 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La temperatura, 23 grados.

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La temperatura, 23 grados.

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La temperatura 23 grados.

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La temperatura, 23 grados.

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0: ¿Sabías que cada vez que un ave vuela puede estar sembrando un bosque entero? Mientras cruza montañas o ríos, lleva consigo semillas pegadas a sus plumas, en sus patas o en su panza. Sin proponérselo, ese vuelo podría ser el inicio de un nuevo ecosistema. Las aves no solo cantan y vuelan, también plantan el futuro. Se llama ornitocoria a la dispersión de semillas realizada por aves. Es tan vital que el 70% de las plantas con flores dependen de estos jardineros con alas para reproducirse. Imagínalo, un árbol que nace en la selva de Chiapas puede crecer en un pastizal de Sonora. Todo gracias a que un ave se comió su fruto. Y no estamos hablando de distancias cortas. Las aves migratorias pueden transportar semillas más de 300 kilómetros, incluso entre continentes. Cruzan océanos con semillas adheridas al plumaje o en su sistema digestivo, colonizando islas remotas que jamás tendrían vegetación sin ellas. Las aves residentes y migratorias trabajan en equipo. Las locales, que viven todo el año en el mismo lugar, mantienen un flujo constante de semillas, regenerando la vegetación cercana. Mientras tanto, las migratorias actúan como mensajeras entre regiones, conectando poblaciones vegetales separadas por cientos de kilómetros. Pero esto no es casualidad.
1: Es una alianza evolutiva de millones de años.
0: Las plantas desarrollaron frutos jugosos y coloridos como pago por el servicio de taxi. Las aves obtienen nutrientes de la pulpa y las semillas viajan gratis en su sistema digestivo, hasta ser excretadas lejos del árbol madre. Pero el cambio climático está rompiendo este pacto milenario. Las aves migratorias están desplazando sus rutas hacia zonas más frías, lo que desconecta los ciclos reproductivos de muchas plantas. El ritmo de migración ya no coincide con la maduración de los frutos, y sin aves, muchos bosques no pueden regenerarse. ¿Sabemos todo esto? Antes se capturaban aves con redes de niebla para analizar sus heces.
1: Pero ahora usamos códigos de barras de ADN.
0: Analizamos pequeños restos genéticos en sus heces y listo. Sabemos exactamente qué semillas transportó cada ave.
1: Ciencia molecular al servicio de la conservación.
0: Entonces, cada ave que ves no es solo un animal bonito que canta. Es arquitecta de bosques, sembradora de carbono, conectora de ecosistemas. Su desaparición implicaría la pérdida de miles de interacciones ecológicas que sostienen la vida en los trópicos. Conservar aves es conservar bosques, es proteger el almacenamiento de carbono.
1: Es garantizar que las plantas puedan adaptarse al cambio climático buscando nuevos hábitats.
0: Porque sin aves sembradoras, los árboles no pueden cruzar montañas, ni ríos, ni campos. Se quedan inmóviles, esperando un vuelo que quizás nunca llegue. Con información del portal, una mirada a la ciencia. Les saluda Mónica Genis.
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4: El cepillo dental eléctrico puede ser un aliado para tu higiene bucal. Por eso, el Laboratorio Nacional de Protección al Consumidor analizó 10 modelos distintos. Quédate y conoce el estudio de calidad.
5: Revista del Consumidor.
4: El cepillo dental eléctrico es un dispositivo diseñado para realizar movimientos automáticos, rotatorios, oscilantes o sónicos que facilitan la eliminación de los residuos alimenticios y placa bacteriana. Cumple la misma función que un cepillo manual, pero su asistencia mecánica facilita el proceso de cepillado. Su uso constante ayuda a prevenir enfermedades como caries, sensibilidad dental, halitosis, entre otras. Sin embargo, su eficacia también depende de una técnica correcta y del tiempo de cepillado.
6: Están compuestas por un mango que contiene el motor, la batería y los controles de funcionamiento, así como un cabezal con cerdas perpendiculares que facilita la limpieza de zonas de difícil acceso. Algunos modelos cuentan con sensores, temporizadores e indicadores luminosos. Existen distintos tipos de cabezal. Los rotatorios, de forma redonda, giran sobre su propio eje y suelen recomendarse a quienes usan un cepillo eléctrico por primera vez. Los sónicos, funcionan mediante vibraciones de alta frecuencia y son adecuados para personas con encías sensibles, implantes y ortodoncia. También existen cabezales infantiles, de menor tamaño y con cerdas más suaves.
4: En cuanto a su alimentación, algunos modelos cuentan con batería recargable integrada, mientras que otros funcionan con pilas intercambiables tipo AA. Ante la amplia oferta disponible en el mercado, el Laboratorio Nacional de Protección al Consumidor analizó 10 cepillos dentales eléctricos, 4 para niñas y niños y 6 para personas adultas. El estudio verificó que la información comercial fuera correcta y que los productos incluyeran instructivo y garantía en español. También se revisaron los acabados, el desgaste de las cerdas tras un uso simulado de 3 meses, la duración de la batería, la retención del cabezal y la temperatura alcanzada durante su uso.
6: ¿Cuáles fueron los resultados? Todos los modelos evaluados presentaron un funcionamiento seguro, ya que sus niveles de calentamiento se encuentran dentro de los límites permitidos, además de calificar excelente en la prueba de acabados. Los modelos que mostraron una excelente retención del cabezal fueron 2 de la marca Oral-B para adultos y 2 modelos infantiles, Oral-B Disney Pixar Cars y Philips Colgate.
4: Los cepillos con menor número de ciclos de cepillado fueron 2 modelos de Oral-B, uno infantil de Marvel Spider-Man y otro para adultos. Sin embargo, ambos cuentan con sistemas de carga rápida. Los modelos que calificaron excelente en la prueba para medir si sus cerdas se desprenden fueron 2 de la marca Oral-B y 3 de Philips Colgate.
6: Para aprovechar mejor tu cepillo dental eléctrico, toma en cuenta estas recomendaciones. Cambia el cabezal cada 3 meses o antes si notas desgaste, deformación o tuviste alguna enfermedad respiratoria. Enjuaga y seca tu cepillo después de usarlo para evitar que se formen microorganismos que puedan afectar tu salud bucal. Lávate los dientes después de cada comida y sigue una técnica de cepillado adecuada para evitar los residuos.
4: Antes de comprar un cepillo dental eléctrico, considera lo siguiente. Adquiérelos en establecimientos formales. Esto garantiza que el producto haya tenido un manejo higiénico para su venta al público. Compra un paquete de cabezales de repuesto y cámbialo cada 3 meses o antes. Revisa sus características y asegúrate que el cepillo que vayas a adquirir se adecúe a tus necesidades específicas.
6: No olvides que los cepillos dentales eléctricos no deben tirarse a la basura común, sino desecharse por partes. El cabezal debe tirarse en la basura inorgánica no reciclable y el cuerpo del cepillo llevarse a un centro de acopio de residuos eléctricos.
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2: 11:16. La temperatura, 23 grados.

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La temperatura, 23 grados.

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Ya no.

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La temperatura, 21 grados.

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La temperatura, 21 grados.

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Full Harmony 12:53.

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Una con 14. La temperatura 20 grados.

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5: 1:45.
6: La temperatura, 19 grados.
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2: Qué gusto saludarte, impregnando esta cabina de la falta de ácido fólico y del teletón, claro que sí.
3: Oye, cuéntame algo, tienes como rollito de locutor, ¿eh?
2: ¿Verdad que sí? Ya deberías hacerme un programa acá.
3: Pues la verdad es que sí lo haces muy bien.
2: El punto de vista de Ojitos de Huevo es patrocinado por Sam's Club.
3: Cuéntame, ¿esto del Silvia Pinal de qué va?
2: Pues va a tener mi show completo ahí en el teatro. Es un show de comedia completo. Hay mucha improvisación, hay mucha actuación. Me gusta mucho imitar, cantar, ¿no?
3: ¿A quién imitas?
2: A quien tú quieras, a Juan Gabriel. Y muy tarde comprendí que no te debía amar jamás. Y Valentín Elizalde dice: yo jamás lloré. Ay.
3: Miki Ojitos, gracias.
2: Gracias a ti, ahí te espero, ¿eh?
3: Ya estamos.
2: Ahí te espero.
3: Y repítenos, ¿Teatro Silvia Pinal?
2: Teatro Silvia Pinal, viernes 15 de mayo.
3: Me acompañan Pepa, Andy y Alejo. Timo, ¿cómo están? Qué gusto saludarlos.
4: ¿Cómo estás? Jessy, ¿cómo va todo?
3: Que canten algo, ¿no? A este programa se viene a cantar, digo. Finalmente. Es que este programa sin la música en vivo no funciona.
4: Ok.
5: Yeah. No hay que llorar.
3: ¿Qué canción de alguno de ellos nos cantarían ahorita?
4: ¿Ahorita?
3: Sí, ahorita.
6: ¿Ahorita?
4: Wow. Pues, yo estoy sesgado porque me gusta Juanes. Entonces,
3: no, dale, pues de Juanes, estaría increíble.
5: Adiós.

0: Gracias por estar acá, Pepa, gracias. Andy, gracias, Alejo, gracias.
1: Adiós, le pido.
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0: 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Son las 2. La temperatura. 19 grados.

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La temperatura 19 grados.

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1: 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La temperatura, 19 grados.

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1: 242. La temperatura 18 grados.

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3: Pues la verdad es que sí lo haces muy bien.
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3: Cuéntame, esto del Silvia Pinal, ¿de qué va?
2: Pues va a tener mi show completo ahí en el teatro. Es un show de comedia completo. Hay mucha improvisación, hay mucha actuación. Me gusta mucho imitar, cantar, ¿no?
3: ¿A quién imitas?
2: A quien tú quieras, a Juan Gabriel. Y muy tarde comprendí que no te debía amar jamás. Y Valentín Elizalde dice: yo jamás lloré.
3: Mi querido Ojitos, gracias.
2: Gracias a ti, ahí te espero, ¿eh?
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2: Ahí te espero.
3: Y repítenos, ¿Teatro Silvia Pinal?
2: Teatro Silvia Pinal, viernes 15 de mayo.
3: Me acompañan Pepa, Andy y Alejo. Timo, ¿cómo están? Qué gusto saludarlos.
4: ¿Cómo estás? ¿Cómo va todo?
3: Que canten algo, ¿no? A este programa se viene a cantar. Digo, finalmente. Es que este programa sin la música en vivo no funciona.
4: Ok.
5: No hay que llorar, no hay que llorar. 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
3: ¿Qué canción de alguno de ellos nos cantarían ahorita?
4: ¿Ahorita?
3: Sí, ahorita.
6: Ahorita.
4: Pues, yo estoy sesgado porque me gusta Juanes. Entonces,
3: no, dale, pues de Juanes, estaría increíble.
5: Adiós.

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0: 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Son las 3. La temperatura, 18 grados.

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1: 334.

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2: 347.

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3: Cuéntame, ¿esto del Silvia Pinal de qué va?
2: Pues voy a tener mi show completo ahí en el teatro. 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
3: ¿A quién imitas?
2: A quien tú quieras, a Juan Gabriel. 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Ay.
3: Miki Ojitos, gracias.
2: Gracias a ti, ahí te espero, ¿eh?
3: Ya estamos.
2: Ahí te espero.
3: Y repítenos, Teatro Silvia Pinal.
2: Teatro Silvia Pinal, viernes 15 de mayo.
3: Me acompañan Pepa, Andy y Alejo. Timo, ¿cómo están? Qué gusto saludarlos.
4: ¿Cómo estás? Jessy, ¿cómo va todo?
3: Que canten algo, ¿no? A este programa se viene a cantar, digo. Finalmente. Es que este programa sin la música en vivo no funciona.
4: Ok.
5: No hay que llorar, no hay que llorar. 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
3: ¿Qué canción de alguno de ellos nos cantarían ahorita?
4: ¿Ahorita?
3: Sí, ahorita.
6: Ahorita.
4: Wow. Pues yo estoy sesgado porque me gusta Juanes. Entonces,
3: no, dale, pues de Juanes, estaría increíble.
5: Adiós.

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0: 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Son las 4. La temperatura, 18 grados.

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1: 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La temperatura, 17 grados.

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3: Cuéntame, ¿esto del Silvia Pinal de qué va?
2: Pues voy a tener mi show completo ahí en el teatro. 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
3: ¿A quién imitas?
2: A quien tú quieras, a Juan Gabriel. 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Ay.
3: Miki Ojitos, gracias.
2: Gracias a ti, ahí te espero, ¿eh?
3: Ya estamos.
2: Ahí te espero.
3: Y repítenos, ¿Teatro Silvia Pinal?
2: Teatro Silvia Pinal, viernes 15 de mayo.
3: Me acompañan Pepa, Andy y Alejo. Timo, ¿cómo están? Qué gusto saludarlos.
4: ¿Cómo estás? ¿Cómo va todo?
3: Que canten algo, ¿no? A este programa se viene a cantar. 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
4: Ok.
5: No hay que llorar, no hay que llorar. 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
3: ¿Qué canción de alguno de ellos nos cantarían ahorita?
4: ¿Ahorita?
3: Sí, ahorita.
6: Ahorita.
4: Wow. Pues yo estoy sesgado porque me gusta Juanes. Entonces,
3: no, dale, pues de Juanes, estaría increíble.
5: Adiós.

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2: 5:04.
0: La temperatura. 17 grados.
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55. La temperatura, 16 grados.

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0: Muy buenos días, ¿cómo están? Hoy es jueves, jueves 7 de mayo, son las 6 de la mañana con 3 minutos, jueves 7 de mayo del año 2026. Llegamos al quinto día del quinto mes del año. Y bueno, está de alguna manera iniciando la recta final de esta semana laboral que culmina en el 10 de mayo, ¿no? La celebración bendita del Día de la Madre. Así que, pues hay que estar muy pendientes de todo lo que necesite ese santo ser que es nuestra madre. Es el programa 2419. Les mando un abrazo muy grande. El día de hoy, la verdad es que viene Majo Aguilar. Pero por lo pronto, yo te pido que te quedes aquí. Vamos hasta las 10 de la mañana. Estará Gil Barrera, Poncho Vera, José Antonio Pontoni de Saracho. Seguimos con las historias de las estrellas del fútbol, esta que te estamos contando y que pretende meterte un poco con información a lo que será la justa futbolística que se va a llevar efecto en este país, en Canadá y en los Estados Unidos. Un gran premio también tenemos con la frase ganadora, que el día de hoy tiene un super paquete que incluye boletos dobles para Juntos con Jorge Medina y Josy Cuen. También estarán en el Auditorio Nacional y para la Sala del Terror, una experiencia inmersiva en el Foro Polanco Molière. Así que hay que estar súper atentos. La primera palabra es escucho. Primera palabra es escucho. 55-79-19-59-30. Ok. La frase con la que vamos a arrancar nuestro programa del día de hoy, de este jueves: la mejor manera de hacer realidad tus sueños, señoras, señores, es despertando. Así que despierta, son las 6:05. Arrancamos. La madre era yo. Qué buena rola, ¿eh? Cani García y Yuridia.
1: A tu salud, amiga.
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6:14, ya la segunda palabra, 6:14 es gran, segunda palabra es gran. Es el Día Mundial de los Huérfanos del SIDA. Promueve la defensa de millones de niños que han quedado sin familia en todo el mundo. Era el santoral Rosa, Agustín y Antonio. Dentro de los acontecimientos en la historia, un 7 de mayo, en 1664 en Francia, Luis XIV inaugura el Palacio de Versalles, un lugar espectacular. En 1824 en Viena, Beethoven estrena la Novena Sinfonía. En 1891 en Madrid se coloca la primera piedra del edificio de la Real Academia Española. En 1895 fue presentado el primer receptor de radio ante la Sociedad Rusa de Física y Química, cuando transmitió señales entre un barco y tierra firme a 5 kilómetros de distancia. Esto fue en 1895. En 1946, un 7 de mayo, en Japón se funda Sony, con 20 empleados. Uf, ¿qué tal, eh? En el 73, en 1973, el 7 de mayo también, The Washington Post gana el Pulitzer por cubrir el escándalo del Watergate en el que se vio involucrado el presidente Richard Nixon, que lo llevó a renunciar. En 1997 se introduce al el mercado el Intel Pentium 2. En el 97 también se estrena en Cannes El Quinto Elemento, protagonizada por Mila Jovovich y Bruce Willis. En el 2006, en Londres, derrumban el Arsenal Stadium. Y un 7 de mayo del 2005 comienza el cónclave para elegir al Papa de la Iglesia Católica tras el fallecimiento del Papa Francisco argentino, el Jorge Bergoglio. Bueno, vamos a los nacimientos. 7 de mayo, Evita Perón, también Ari Telch, Eagle Eye Cherry, Chumel Torres, le mandamos un abrazo al Chumel, Jay Balvin, también a mi querido Balvin, a José y a Mr. Beast. Bien, Rafael Coronel Arroyo, pintor mexicano, señoras, señores, pues él falleció un día como hoy. Son las 6:16, American Girls, el ex One Direction que viene a México, por cierto, Harry Styles.

0: 6:27. La tercera palabra es siempre. Quédate con nosotros, regresamos.
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11: El primer servicio de streaming de música fue Rhapsody en 2001.
12: Seis de la mañana, 35 minutos, 25 a las 7. Jueves, 25 a las 7. Cuarta palabra, un. Cuarta palabra, un. Vamos con la música de Carlitos Rivera y de Alejandro Fernández, el Potrillo, sin despedida. Sí.

0: 6:45. La quinta palabra aquí. Quinta palabra es aquí. Oye, hemos preparado estas cápsulas que platican o que dicen, pues lo que es la historia, ¿no? Los puntos importantes en la historia y la vida de lo que han sido las grandes estrellas del fútbol. Este deporte que mueve al mundo y que mueve a este país y que nos va a mover ahora en unos días y que vamos a quedar como un protagonista de una competición que va a estar en los ojos del mundo. Así que vamos con esto, estrellas del fútbol.
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2: Empezó jugando de delantero. Fue el primer portero mexicano en jugar en Europa. Tiene su propia loción y ha estado en la portada de un famoso videojuego en dos ocasiones. Hablamos de Guillermo Ochoa.
3: Ochoa es el héroe.
2: Nacido un 13 de julio de 1985 en Guadalajara, Jalisco, Francisco Guillermo Ochoa Magaña debutaría como portero del Club América bajo la tutela del neerlandés Leeuwenhoek un 15 de febrero del año 2004. Un año más tarde, con el América, Ochoa obtendría el título de clausura 2005 y de inmediato sería llamado a la selección mexicana por su trabajo, lo que lo llevó en 2008 a ser invitado con la selección resto del mundo para un partido amistoso al lado de figuras como Charles Puyol, David Beckham, Cristiano Ronaldo, entre algunos otros.
3: Pero la acción de Paco Memo es extraordinaria. Para decirle que no, otra vez el balón al área. Por arriba sale Memo, se queda ya con el balón.
2: Para el 2011 sería fichado por el AC Ajaccio de Francia para jugar tres temporadas. Llegó a ser nombrado como el mejor portero del equipo. Esto por los aficionados, así como el segundo mejor portero de la liga. En Europa también portaría las casacas del Club Málaga de España, el Granada, Estándar de Lieja, y en su regreso a México tendría una segunda etapa con el Club América.
4: Fue una promesa primero que hice con la afición americanista, ¿no? El día que me fui de acá, que si yo regresaba a México solo tenía que volver al América, ¿no? No podía volver a otro club. Así lo sentía yo, así lo sentía mi corazón, así fue el pacto con la afición, con la institución.
2: Con la selección mexicana fue capitán varias veces y ha participado en 5 mundiales: Alemania 2006, Sudáfrica 2010, Brasil 2014, Rusia 2018 y Qatar 2022. Con el Tri ha obtenido 6 títulos de Copa de Oro.
5: ¡Chulada de atajada de Guillermo! ¡Mandando a tiro de esquina! ¡Qué clase de jugada de Ochoa!
2: Con el Club América, Ochoa cuenta con más de 400 partidos, superando a la leyenda Adrián Chávez, pero también ha sido el arquero americanista más goleado en su historia, con más de 500 goles en su portería.
5: Da sus pasitos en carrera, saca el tiro y Memo Ochoa tiene que volar para hacer contacto con una pelota que le iba gritando gol.
2: Además de ser modelo de relojes, Paco Memo cuenta con su propia loción. En 2008 y 2009 fue parte de las portadas de los videojuegos de la FIFA. En Twitter cuenta con más de 3 millones de seguidores y cuando empezaba a jugar fútbol lo hacía como delantero, pero una lesión del portero de su equipo lo hizo ocupar esa posición.
6: El portero de mi equipo se lesiona y el entrenador fue de, ¿no? ¿Quién se pone? Luego yo levanté la mano. Enseguida fue un penal, lo atajé el penal y de ahí ya me quedé de portero.
5: ¡Paradón de Ochoa!
3: ¡Veneno, cabezazo, Ochoa! ¡Ochoa! ¡Ochoa! ¡Mete el guantelete del infinite y le quita la gloria a Charlie!
2: Uno de los porteros mexicanos más reconocidos, toda una pieza clave de la selección mexicana. Él es Guillermo Ochoa.
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0: vamos a un corte comercial. Vamos con la sexta y última palabra de la frase ganadora. Programa. Programa. Ahora sí, ármala, mándala 5579195930 y el primero que envíe la frase correcta se va a ver juntos con Josie Cuen y Jorge Medina en el Auditorio Nacional y a una experiencia inmersiva en la Sala del Terror. Voy a un corte, regreso.
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12: Esto es noticia en México y el mundo. La Ciudad de México participó en el primer simulacro nacional 2026 con un operativo de emergencia que incluyó escenarios de incendios, rescates y despliegues aéreos. El gobierno capitalino informó que participa en las acciones de vigilancia epidemiológica implementadas ante el primer caso aislado de gusano barrenador registrado en la capital del país. La Fiscalía Capitalina ofreció una disculpa pública a la familia de Julio César Cervantes Cabañas, desaparecido el 20 de septiembre de 2021, debido a las omisiones en la investigación del caso. La Secretaría de Economía dio a conocer que a partir de hoy, el titular de la dependencia, Marcelo Ebrard, encabeza una misión comercial a Canadá para preparar el terreno rumbo a la próxima revisión del T-MEC. El coordinador de Morena en el Senado, Ignacio Mier, reiteró que en el caso de Rubén Rocha deben presentarse pruebas y advirtió que no permitirán que se convierta el movimiento de la 4T en el payaso de las cachetadas. El senador Enrique Insunza no acudió a la sesión de la comisión permanente, dijo que no permitirá que la derecha convierta las cosas en un espectáculo indigno. Hasta aquí la información, yo soy Juan Manuel Jiménez en plataformas digitales @JuanmaPregunta. 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

Blinding Lights. Ya mayo avanza, ¿eh? Mayo avanza, ya el domingo es 10 de mayo, Día de la Madre, y luego viene el Día del Maestro, y luego el Día del Estudiante. Pero por lo pronto, hoy es 7 de mayo. Aquí te dejo esto que es Blinding Lights con Wicked.

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1: La presidenta Claudia Sheinbaum recibió a BTS en Palacio Nacional la tarde de ayer. Este gesto del grupo de K-pop más famoso del mundo, que se presentará en la Ciudad de México, se dio luego de que la mandataria mexicana solicitara sin éxito más conciertos para las y los ARMYs, que se quedaron sin boletos. En su encuentro, la presidenta les pidió regresar el próximo año, publicando una foto con el grupo en la que sostiene su nuevo disco. Tras la reunión con Sheinbaum, los integrantes de BTS salieron al balcón presidencial para saludar al alrededor de 50.000 personas que se dieron cita en el Zócalo capitalino.
2: La actriz mexicana Yalitza Aparicio volvió a captar la atención pública, pero esta vez lejos de la pantalla. Esto sucedió durante su reciente aparición en el Sundance Film Festival celebrado en Ciudad de México. La protagonista de Roma sorprendió al despedirse de su característica cabellera larga y apostar por un corte tipo bob, una de las tendencias más vigentes en moda y belleza, dominante en alfombras rojas y pasarelas. Aparicio presentó una imagen renovada que fue ampliamente comentada, consolidando su lugar como referente de estilo contemporáneo.
1: Carlos Villagrán visitó el estadio del Inter de Miami, donde fue a ver de cerca a Lionel Messi. Aunque el foco estaba puesto en el partido, la presencia del actor mexicano de 82 años, una figura querida por varias generaciones en Latinoamérica y recordado por su personaje de Kiko en El Chavo del Ocho, terminó generando una reacción inmediata en las tribunas y redes sociales. El club le entregó una camiseta personalizada con su nombre y Villagrán confesó que Messi es su ídolo, comentando que conocerlo era un sueño por cumplir, el cual consiguió acompañado con un beso en la mejilla al astro argentino.
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3: Momento de los espectáculos, el queridísimo Gilgilillo, el hombre espectáculo de México, el que todo lo sabe, al que todo le creen, aquí con nosotros esta mañana, Clara de Inquieto Lucero. Mi querido Gilillo, ¿cómo estás? Qué gusto saludarte, mi Gil, ¿qué nos traes?
4: Muy bien, y Jessy, todo muy bien, muy buenos días a todos. Estamos bien, con calores. Está la calor, a todo lo que da, y hoy aparentemente en Ciudad de México son 30 grados. Probablemente para la gente que vive en Mérida, niño, o en Hermosillo, pues le valga gorro, hay 30 grados, no, ni aguantan nada. Pero cuando te subes al Metrobús a mediodía con 30 grados, pues obviamente esa temperatura se dispara o a las 3 de la tarde. Entonces, pues por eso nos quejamos, pero contentos de estar aquí, mi querido Jesse. Ayer, mientras estábamos platicando de la presentación que va a tener BTS en México, la presidenta Sheinbaum dijo, pues van a venir a Palacio, ¿no? Entonces van a saludar a la gente. Y entonces, pues, las fans desenfrenadas, 50,000 aproximadamente. Yo conté, la verdad, 49,853. Pero, pues, me faltaron algunas que, por ejemplo, se han de haber escondido por allá, de las ARMY. Y la verdad es que, pues, prácticamente es la nota del día. Está en todos los portales, en todos los diarios. Está la fotografía espectacular. Y las palabras de este fenómeno de la música no se hicieron esperar. Hablaron poquito, pero ahí estuvieron. Y hoy pues será la gran presentación en el estadio GNP, en este lugar que pues hoy va a tener uno de sus retos más importantes. Sabemos que saben cómo operarlo y la logística, pero pues hoy habrá muchas desenfrenados para ver esta agrupación. Y bueno, pues evidentemente, hasta donde tenemos entendido y comunicado por la empresa que los trae, pues todos los protocolos de seguridad están puestos para que los asistentes estén tranquilos, disfruten de un gran concierto, abusados con la reventa porque hay mucho vival. Hay algunos lineamientos que se han estado comentando, que se han estado boletinando con base a que pues no compres la reventa, no creas en todo lo que te dicen. Si todavía dicen, ay, va a haber boletos de última hora, aparentemente iban a salir algunos boletos más, pero pues bueno, habrá que hacerlo con todas las reservas del caso. Busquen que sean sitios oficiales, si es que todavía existen, aparentemente Había como iba a haber un esfuerzo. Se sabe desde el inicio que esto se iba a agotar completamente, entonces la verdad es que deben de tener mucha prudencia para adquirirlos. No son boletos nada baratos. Hablábamos hace unos días también, Jessy, en este espacio, de lo que costaba 350,000 bolas, ¿no? O sea, que era un abuso tremendo. Entonces tengan mucha precaución. Va a haber la grada, la famosísima grada de los papás, ¿no? Que son los que están esperando al término de los conciertos para llevarse a los morros. Abusados ahí, lleguen temprano, la recomendación que están haciendo. Hoy tú ves algunas imágenes en algunos canales, en algunas señales de televisión y ves que ya están empezando a arribar la gente que va a entrar. Técnicamente todos los lugares son numerados, no hay necesidad de formarse y de quedarse a dormir como lo han hecho algunos fanáticos. Y evidentemente sí hay que destacar que pues prácticamente todos los boletos fueron total y absolutamente vendidos. Entonces, abusados, porque es cuando más fraudes se detectan en este tipo de eventos. Un evento en el que entraron incluso hasta las autoridades, la Profeco y no sé cuántas de esas instituciones estuvieron ahí pendientes para que no hubiera abusos y no hubiera nada que saliera de control. Los hubo, ¿no? Pero al final fueron regulándose poco a poco. Entonces, lo importante es que pues todas las armies y todos los fanáticos de esta agrupación van a poder disfrutar a partir del día de hoy estas presentaciones, que son exitosísimas y que ayer, lo dicho por la presidenta, bueno, pues se volvió una realidad. Por ahí estuvo Gene, Hop, B, y bueno, pues el resto de los integrantes, R.E.M., ¿no? Se llama el otro, R.M., y etcétera, etcétera. Digo, los morritos saben más que yo en este sentido de quién es quién. Yo ni siquiera los identifico. Entonces, a mí me dicen, a ver, identifica a V, pues ni idea quién es, ¿no? Pero lo que sí sé es que son muy exitosos y todos están bien guapos y están haciendo un revuelo importantísimo en la industria del entretenimiento. Abusados con la merch, ¿no? Porque aparentemente, pues hay ciertos protocolos para que no se venda mercancía pirata, porque a veces las playeras piratas son las más chidas, la neta, con todo respeto, ¿no? Pero esto está fuera de la ley, pero la verdad es que pues luego sí, es el recurso más rápido, porque si tú encuentras una playera que te cuesta 1,200 pesos adentro del venue y afuera te cuesta 300 varos, incluso con más, que justamente como dice el querido René aquí, con mayor creatividad y hasta la bandera de México ahí ondeando y ahí 40 cosas, unos tacos y todo eso, bueno, pues decides llevártelo, pero bueno, pues tengan mucha precaución. Incluso ayer a las afueras del Palacio de los Deportes estuvieron formados algunos fanáticos para alcanzar la preventa. Y bueno, pues sigan también los diversos medios de comunicación, los serios, que van a ir seguramente informando de manera puntual lo que va a hacer este fenómeno de BTS, que empieza sus presentaciones pues prácticamente en este recinto emblemático, en donde vaya cuánta gente ha recibido el estadio GNP, y hoy no será la excepción para ver a esta agrupación del K-pop, que está transformando muchas audiencias y que pues hoy enfrenta esta prueba de fuego, que seguramente va a satisfacer las necesidades de todos los que compraron un boleto. Mi querido Jessy, felicidades a las ARMY que van a ir, qué chido que les va a ir bien. Y en la que sigue, mi Jessy, hay un broncón en puerta con Karim León, ahí te cuento de qué se trata.
3: Gracias, Gilillo, gracias por estar acá, por estar con nosotros. Nos escuchamos en la segunda.
5: ¿Cómo, Navi?

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0: Voy a un corte comercial, regreso con Alfonso, con Arturo, con Vera, con Prendes, con Jürgen, con el Goyo. El Goyo Vera.
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15: Norte, hallarás avance constante en ambos sentidos de Avenida Simón Bolívar, entre Avenida Bosques de Ombúes y Avenida Libertadores de América. Sur, buen avance en ambos sentidos de Calzada de los Tenorios, entre Periférico y Calzada del Hueso. En breve, más información vial. 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

0: 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Vamos con Alfonso Arturo Vera Prendes, conocido como Jürgen, el Goyito Vera.
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0: Señoras, señores, Jürgen el Bollito Vera, las féminas.
1: Muchas gracias.
0: Reventando de alegría y de algarabía.
1: No, mi querido.
0: Al escuchar a Pon...
1: Esos gritos son para ti, mi querido. Oye, ¿cómo estás? Buenos días.
0: Bien, contento de saludarte, mi querido Ponchito. Qué gusto que estés acá.
1: Oye, pues la que se armó ayer, ¿no? La platicamos con la selección, con que de repente se había comentado, se había dicho, se había firmado que tanto Alexis Vega como Gallardo iban a jugar con el Toluca en la semifinal de la CONCACAF. Liga de Campeones, a la mera hora, pues, ¿qué pasó? A Mauri Vergara, el mero mero de Chivas, dijo, pues, entonces, los jugadores de Chivas, vénganse para acá, los que están seleccionados sí, claro, para jugar la liguilla. Reaccionó la Federación Mexicana de Fútbol, el Vasco Aguirre citó una conferencia de prensa, dice, vengo a dar la cara, mano. Pero no va a haber preguntas, pero no hubo preguntas, ¿no? Pues qué manera de dar la cara, ¿no? Si no aceptas preguntas, pues yo creo que no es dar la cara. Pues es como si grabaras un video y lo mandaras tal cual. Y bueno, pues no se sabe qué sucedió. Lo que dijo el Vasco es que todos se tienen que presentar, como lo decía el comunicado, ayer a las 8 de la noche, todos los seleccionados llegaron, ya no jugó Gallardo ni Alexis con el Toluca. A final de cuentas hay muchos rumores, no se ha dicho quién autorizó que se fueran con el Toluca y que tuvieran el permiso para jugar en la CONCACAF. No se dijo de manera oficial quién fue, pero todo apunta a que fue Mikel Arriola.
0: Don Mikel.
1: Sí, el mero mero, eso es lo que se dice, pero no se aseguró de ninguna manera. Ya se empiezan a lavarle la cara a este episodio todo el mundo, que fue una confusión y no pasó nada. Y están los seleccionados, pues, pues muy contentos ahí, concentrados. Alexis y Gallardo vieron el partido desde la concentración. Y bueno, en lo que tiene que ver con el fútbol, pues no lo necesitó el Toluca.
0: Nada.
1: Porque ayer, la verdad, se vieron muy, muy bien.
0: Despedazaron
1: al 4-0 al LAFC. Tiene un equipazo el Toluca, Liño, pletórico, ¿no? Paulinho, un par de goles. Qué jugador es Paulinho, qué bárbaro. Qué jugadorazo. Y con unos errores ahí también que llaman la atención de parte de los visitantes del LAFC, ¿no? Pero bueno, 4-0 y será una final de la CONCACAF mexicana entre los Tigres y el Toluca. Va a ser a un solo partido y va a ser en la Bombonera. ¿Cuándo es esto? El 30 de mayo. Para que ahí lo apunten, 30 de mayo va a ser
0: la final. O sea, se queda en casa, ¿no?
1: Se queda en casa, sí. Sí. Muchos decían, bueno, también con ciertos argumentos, ¿no? Que el MLS, que ya nos pasó, que ya nos superó. Pues bueno, la final será completamente mexicana. Claro. Eso a mí me da gusto.
0: Sí, como no.
1: Me da
0: con
1: cierto
0: dos
1: gusto.
0: Muy buenos equipos. Que
1: con dos muy buenos equipos.
0: En liguilla.
1: Oye, aguas con el Toluca. Aguas del Toluca en la liguilla. Pues perdió contra Pachuca en casa. Pero es un equipazo el Toluca. Y ya que se quita, digamos, la presión. Porque como la final es el 30 de mayo, ya no se empata con el calendario de la liguilla del fútbol mexicano. Si se llega a tronar al Pachuca, cuidado, ¿eh?
0: Sí, no.
1: Cuidado, Toluca,
0: Lo dijimos desde iniciando el torneo. Es un equipo hecho para tricampeonar, sí o sí.
1: Sí, digo.
0: Pero hay factores importantes que...
1: Estas ausencias, ¿no?
0: Estas ausencias que pueden...
1: Sí, Vega, la verdad, ha estado con muchas lesiones, pero es un crack, es un jugadorazo. Y Gallardo sí es muy, muy importante. Tanto para la selección mexicana es de los inamovibles, como para el Toluca, ¿no? Si es una baja sensible, pero tiene un equipazo y cuidado con el Toluca, Miguel. Y fíjate que ese mismo día... Ese mismo 30 de mayo, pero en Hungría, en Budapest, va a ser la final de la Champions League. Ya también la conocemos. Ayer el PSG, una masterclass de lo que tienes que hacer para manejar bien un marcador, de cómo plantarte en la cancha, un gran juego en lo que tiene que ver con la táctica de parte de Luis Enrique. 1-1 empata el PSG en la Allianz Arena en Múnich con el Bayern, así que el PSG regresa a la final de la Champions y será ni más ni menos que contra el Arsenal inglés. El PSG pues va por el bicampeonato, mientras que el Arsenal va por su primera Champions League. La verdad es que sí me parece que la balanza está inclinada para los parisinos, pero el Arsenal tiene un muy buen equipo, está liderando la Premier League, que es complicadísima. Va a ser un buen agarrón el día 30 también allá en Europa, en Hungría. Y llama la atención, a final de cuentas, los entrenadores, los dos españoles, Luis Enrique por el PSG y Arteta por el Arsenal, y los dos son de una escuela guardiolista, ¿no? Completamente guardiolista, ¿no? Arteta pues jugó mucho tiempo, estuvo auxiliando a Pep Guardiola. Luis Enrique, obviamente, pues también del Barcelona, tiene mucha influencia, así que pues la escuela guardiolista llamando la atención en el fútbol de clubes a nivel mundial, mi querido Yeyem.
0: Ahí está, mi querido Pochito, ver, aprendes. Va a ser una gran final,
1: ¿eh? Va a ser una gran final, sí, gran sí, final. Sí, una gran final, y yo creo que va a ser, como es un partido muy alegre, muy ofensiva, va a ser un gran partido.
0: Va a ser una gran final.
1: El día 30 de mayo.
0: 30 de mayo y aparte la Conca Champions.
1: Sí, tenemos acá mucho fútbol ese día.
0: Ay, bendito Dios. 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Continuamos.
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5: 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El nombre del cantante Chayanne es debido al gusto de su madre por

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37: Esto es noticia en México y el mundo. La presidenta Sheinbaum presentó el programa Volver a Crecer para liquidar y reestructurar 69.658 créditos impagables de la Financiera Nacional para el Desarrollo Agropecuario, Pesquero y Forestal. La secretaria de Gobernación, Rosicela Rodríguez, anunció que junto con otras instancias de gobierno sostuvo el segundo diálogo con representantes de asociaciones religiosas. La Coordinación Nacional de Protección Civil informó que concluyó con éxito el primer simulacro nacional 2026 con una participación histórica de más de 37 millones de personas. La Suprema Corte de Justicia de la Nación rechazó revocar la sentencia de 22 años de prisión que se le impuso a una mujer por el delito de beneficio de explotación sexual ajena remunerada. El Sindicato Nacional de Trabajadores de Nacional Monte de Piedad consideró positivo el anuncio de la Secretaría del Trabajo respecto a que formulará, junto con otras autoridades laborales, una propuesta de solución a la huelga que estalló el 1 de octubre de 2025. En tres operaciones marítimas en aguas del Océano Pacífico, elementos de la Secretaría de Marina aseguraron 63 bultos con cocaína y rescataron a 11 personas náufragas. Hasta aquí la información, yo soy Juan Manuel Jiménez en plataformas digitales arroba Juanma Pregunta. Continúen con Jesse Cervantes en XFM.
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0: el básquetbol se jugaba originalmente con un balón de fútbol?
36: 8-11.
3: ¡Qué rico, mi amor!

0: 8 minutos, tiempo del centro de México. Seguimos en este programa de radio. 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Vamos con la entrevista.
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0: Con nosotros y me da mucho gusto saludar, lo conozco hace mucho tiempo, lo admiro hace mucho tiempo y pues es Miguel Ángel Fox, un productor de televisión, un creador de contenido, un hombre de entretenimiento y me da mucho gusto tenerlo acá. ¿Cómo estás, Miguel Ángel? Qué gusto saludarte.
1: Oye, demasiado tiempo, ¿eh?
0: Sí, demasiado, demasiado. La verdad, sí. Fíjate, sí, mucho tiempo.
1: Mucho. Desde esos eventos de la radio, desde hace veintitantos años.
0: Sí, veintitantos, ¿no? Años que los hacíamos larguísimos. Sí. Llegamos a ser uno de 4 días en el Palacio de los Deportes, ¿te acuerdas?
1: Y aquí seguimos.
0: Y aquí seguimos. Ajá. Y me da mucho gusto tenerte acá. Big Brothers maravillosos, este concepto que ya se quedó, que es ¿Quién es la máscara? Me acuerdo de Fear Factor.
1: De Fear Factor.
0: Sí, sí, bueno, Netas Divinas, Miembros al Aire, que lo íbamos a meter aquí, ¿te acuerdas?
1: Ah, sí, cierto, La Voz México.
0: La Voz México, y ahora Supernova, caray.
1: Este proyecto que yo pensé que iba a ser muy fácil de montar y que yo creo que es este último que hicimos hace 2 semanas en la Arena Ciudad de México. No sabes cómo estaba yo la semana pasada, estaba agotado, pero muy contento porque pues hicimos unos números increíbles, estuvimos en Netflix en primer lugar en México, número 3 en Estados Unidos, en 10 países de Latinoamérica estuvimos en el top 3, 8 países del mundo en el top 10. No creíamos después de Supernova Orígenes que todavía esto se le iba a subir un poquito más pues el nivel de audiencia y la calidad y el tamaño de la producción.
0: Y sabes que a mí me pareció, hay un factor bien importante de innovación en este último Supernova, que es estar con una plataforma y no salir de manera abierta YouTube como originalmente se hubiera pensado, ¿no? El irte con Netflix, el buscar ese público de Netflix que es impresionante en todo el mundo. Y el conquistarlo es innovación y es trabajo.
1: Bueno, hicimos un híbrido, ¿eh? O sea, fue una mezcla de las dos primeras peleas. Estuvieron en plataforma abierta, estuvieron en YouTube, en Kick, en Twitch, en TikTok y en Facebook. Y después de la segunda pelea entramos a Netflix. Y en Netflix, pues bueno, la dimensión del proyecto no hubiera sido posible si no hubiera estado una plataforma como Netflix detrás. No, o sea, sí habíamos hecho un proyecto de Supernova, esta era la segunda edición, que fue grande, pero pues el montaje de este Supernova fue de 5 días. O sea, realmente nos invertimos, o sea, yo creo que del Supernova anterior, que fue el 21 de agosto, al domingo pasado, no dejé de trabajar un día. O sea, sí fue una locura.
0: Oye, tengo la fuente oficial que es Comscore, que Comscore es como la compañía que mide redes sociales, internet y todo a nivel mundial, y te marca un 20% más de interacciones, que son más 21.6 millones del 25 al 27 de abril, y te da 20% más de interacciones que el año pasado.
1: Bueno, son los 3 días antes
0: del
1: evento.
0: Del evento, sí.
1: Pero
0: o sea, no, del 25 al 27 de abril.
1: Realmente lo potente de este evento es el build-up. Y es cómo se va calentando todo el contenido que vamos haciendo 3 meses antes. Y ahí estamos el año pasado en lo que es el contenido que sube la gente. Que yo no, yo llegué a mi casa después del evento y el knockout de Mario con Aarón lo veía me llegaba por todos los ángulos habidos y por haber de la Arena Ciudad de México. Todo lo que sube la gente, lo que subimos nosotros y lo que subieron los creadores de contenido y los peleadores, estamos arriba de los 4 billones de views en toda esta etapa. Y esos números son.
0: Sí, ese knockout fue brutal.
1: Yo me quedé frío, o sea, no sabía, porque llevo muy buena relación con los dos y nunca me imaginé una cosa así.
0: Oye, hay un detalle importante. Alguna vez escuché de Julio César Chávez que era muy divertido, pero que había que tener precauciones y todo eso. Eso no te lo esperabas.
1: Lo que pasa es que yo había platicado mucho con Mario. Mario llevaba un campamento, o sea, aunque él no lo expresaba en redes, entrenó con gente del Vaquero Navarrete, con gente del Pitbull Cruz. Él por redes sociales le escribió a un peleador de UFC, se lo llevó a vivir a su casa. Entonces yo creo que lo que le pasó, y lo he platicado con él y estaba consciente, de que recibió tanta información que a la hora de que se subió al ring, o sea, salió como peleador de callejero, o sea, sin guardia, dijo, se enloqueció y dijo, lo voy a noquear en 5 segundos. y el otro sí llevó como una estrategia, una dirección, lo midió, y el primer golpe, o sea, ya Mario ya estaba
0: tundido
1: en el más allá.
0: Oye, este tema me llamó mucho la atención porque sé del estrés que genera un evento como este, de que te cancelen días antes y que tengas que buscar con quién sustituir, que ese sustituto dé el ancho y que no te vaya a demeritar la calidad del evento, el tener que negociar sobre la marcha.
1: Es parte de la curaduría y de estos eventos en vivo, que fue el primer evento que se transmitió en Netflix, o sea, desde México, o sea, un evento en vivo, y realmente estos, o sea, pues llevo mucho tiempo haciéndolos, y tienes, estos eventos están vivos, o sea, como dice el nombre, y se van modificando, y tienes que reaccionar sobre la marcha. Sí, tuvimos, cuando se empezaron a hacer los exámenes de la comisión, una de las chicas que iba a pelear, Arigeli, la española, pues le salió un electrocardiograma de que no podía pelear. Y pero creo que, digo, nos movimos, la llevamos con cardiólogos, especialistas, y le dieron el permiso para pelear. Y el día del evento se intoxicó, como sucede de repente a algunos extranjeros que vienen a la ciudad, no sé qué comió, o no sé si por el shock de la noticia que le habían dado, no pudo pelear. Entonces ese día vamos a resolverlo, y no hay nada, o sea, te lo juro que yo ya de repente ya no me estreso tanto, porque digo, pues lo tenemos que resolver, ¿qué vamos a hacer? O sea, hay un compromiso con la gente y tenemos que dar el mejor show posible. Y se resuelven las cosas, ¿no?
0: Y se resolvieron bien. Cuéntame, ¿qué es lo que hay que corregirle al evento? Si hubiera algo que, más que corregirle, que agregarle para que sea más interesante.
1: Yo creo que este fue un evento muy diferente al del año pasado. El año pasado lo sacamos en plataformas abiertas. Yo creo que te tienes que adaptar mucho a la plataforma en donde estés. Porque aquí de repente sí hay, pues hay patrocinadores, y no, el evento no podría suceder, y menos de estas dimensiones. Pero yo creo que hay mucho que aprenderle a estos eventos de la NBA, que tienen una escaleta para la transmisión y una escaleta para el evento ahí, y jugar mucho con la gente. Yo creo que vamos a meterle más, a que haya más dinámicas, pues premios, concursos, que sí, sucedan, claro, ¿no? O sea, para generar más energía. Eso, o sea, vas a los eventos del NBA y es muy impresionante la experiencia que tienes ahí. Tú no sabes lo que está pasando en la transmisión, pero la experiencia en el domo o en la arena es increíble.
0: Igual el béisbol, ¿eh?
1: Igual
0: de pronto en algunos estadios de béisbol la gente es parte de haciendo un espectáculo en la tribuna. Y eso te hace que te diviertas independientemente de lo que pase en la tele o de lo que pase en el diamante, en el caso,
1: exacto,
0: del béisbol.
1: Y tenemos muy claros cuáles fueron los tres momentos mágicos de Supernova, Génesis. Fueron Ozuna, que yo, o sea, lo había visto antes, pero nunca lo había visto dar un show como el que dio el domingo. Bueno, que le quitaran el invicto a Lana, sí, que nadie se lo esperaba. Y pues el evento, o sea, el momento de la noche, pues el knockout y la pelea de Aaron y Mario.
0: Que yo ya la esperaba más pareja, es que sí fue diferente. Este tema de la competencia, Miguel Ángel, cuéntame, ¿qué opinas de las otras versiones que salieron de este tipo de espectáculos?
1: Pues mira, estoy pendiente y conozco, porque lo tuvimos el año pasado en Supernova Orígenes, lo que se hace en Colombia, que, ajá, hay un evento que se llama Stream Strikers.
0: Bueno, el de Ibai Llanos.
1: El de Ibai Llanos, el que hicieron en Monterrey, ajá, también, de King Royal. En Argentina se hace otro que se llama Párense de Manos. Y creo que hay cosas que rescatar. Pero nosotros lo que estamos tratando es de hacer un evento global, no un evento de conflictos tan locales. Digo, sí, lo que queríamos en esta edición, a diferencia de la primera, que fuera de streamers potentes, porque tú ves los números.
2: Sí, y también lo sacó Comscore.
1: Sí.
2: Los números de tus peleadores, impresionantes.
1: Sí, los números de los peleadores, porque mucha gente me decía, oye, y para cierto público, para cierta edad, oye, ¿quién es este Lonche y Wilito? Pero pues tienen unos números.
2: Sí, los números de él son brutales. Aquí, digo, están en Comscore y desde Aaron Mercury, el Abraham.
1: El Abraham es el gamer número uno de Latinoamérica.
2: Wilito, Alana, ajá, y Nando Wii son los que aquí mencionan como los más poderosos.
1: Sí, y a lo mejor en ciertos segmentos dices, no, pues es que yo conozco a Carelli, conozco a Kim, o sea, Flor se posicionó muy bien. Para el poco tiempo que tuvimos con ella, la verdad es que México la abrazó y tiene, pues, o sea, ha estado en muchos realities, tiene mucha palabra, o sea, es muy agradable. Tú la tuviste, creo que sí, ¿no?
0: Oye, cuéntame algo. Este tema, Miguel Ángel, de preparar la próxima, ya empiezas a buscar peleadores, te llaman, se ofrecen, o cómo empieza el escauteo, la curaduría de protagonistas de lo que será el Supernova 3.
1: Ya es parte de mi modus vivendi. Todavía estoy así como, digo, así serán los scouters de fútbol, soccer o de fútbol americano. Ya todo el tiempo estoy, si me hablan algo, y como estoy también siempre estoy en preproducción de La Máscara, entonces siempre estoy viendo quién puede estar en La Máscara, quién puede ser el nuevo investigador, quién puede ser la nueva conductora de Netas. Entonces así estoy ya con Supernova, viendo, la gente todo el tiempo me está mandando, oye, hay este conflicto, lo deberías de llevar a Supernova. Digo, hay conflictos muy irreales, casi conflictos de la Cámara de Diputados, que digo, están divertidos, pero creo que sería, o sea, lo que sí no quiero hacer es un circo, o sea, quiero hacer algo serio, porque los que sí se han subido es un proceso de 3-4 meses de cambiar tu estilo de vida, de tener una disciplina, de sí invertirte en el proyecto. No es nada más así de que me subo y no lo puedes hacer, y es peligroso, o sea, puede ser muy peligroso, pero sí, si no, no me quiero meterme en un circo, quiero hacer algo serio y un buen show.
0: Oye, ¿ya está listo el tercero?
1: Pues ya estamos
0: ¿fecha?
1: Ya estamos armándolo. Fecha, no sabemos exactamente, porque nos gustaría a lo mejor explorar salir a algún estado de la República. Okay. Y pues todavía estamos en el análisis si nos quedamos aquí otra vez o si salimos.
0: Oye, dime una cosa, ¿vienes con más proyectos? ¿Viene La Máscara? ¿Viene...?
1: Pues mira, tengo un proyecto que vamos a sacar durante el verano para todos los que van a estar saturados un poco de fútbol, que también tener otra opción, que se llama ¿Quién es mejor? Y es un programa de talentos raros, o sea, el típico talento que saca tu pariente en la comida del domingo, de ese tipo, o sea,

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1: O sea, tú que hiciste Big Brother, ¿qué opinas de la Casa de los Famosos?
2: Mira, el Big Brother que yo hice, o los que yo hice, tenían dinámicas muy diferentes, eran más como de competencia, concursos. Ahora, el ingrediente nuevo que le dio vida otra vez al formato, pues es la confrontación. La confrontación y pues las redes sociales, que de repente pueden ser muy agresivas o pues funan a alguno por haber hecho algo, y mucho involucramiento de sus clubs de fans. Eso no existía, y las hace un poco más, siento que violentas y agresivas, ¿no?
1: Oye, ¿y de Mansión VIP?
2: Pues es un proyecto que sí me tiene impresionado, o sea, tiene unos números increíbles, o sea, están de repente con picos de hasta 2 millones, permanentemente tiene 700,000 personas todos los días. Wow, o sea, yo lo he consumido por redes, o sea, veo clips, o sea, no me he sentado a ver el programa 24x7, pero creo que lo han hecho muy bien. O sea, es una incógnita que de repente de la nada salgo, porque pues el Big Brother o la Casa de los Famosos es un proyecto muy caro.
1: Sí. Oye, cuéntame algo, ¿cuál es el proyecto de televisión, cine, teatro o qué sé yo que no ha hecho Miguel Ángel Fox y que está en sus sueños o que está en su meta o que dice, no manches, no puede pasar, o sea, no puedo retirarme de este pedo si no hago esto?
2: Pues, ¿sabes qué? Que me gustaría hacer una serie con inteligencia artificial.
1: Ah, órale.
2: Cada vez ves cosas muy, muy impresionantes que antes no tenías acceso porque pues, los presupuestos serían presupuestos de Hollywood, y ahorita están al alcance la mezcla de grabar personajes en vivo y cortar a escenas de inteligencia artificial, y que creo que eso requiere de mucho ingenio. Digo, yo creo que muy pronto cualquiera con un celular va a poder hacer unas cosas increíbles.
1: Impresionantes.
2: Porque ahorita, digo, ves, hay una tendencia ahí de estos microdramas y que los presupuestos son muy chiquitos, pero, o sea, creas, todo lo que se hace son puros dramas. Yo creo que ver ciencia ficción, me gustaría hacer alguna serie con inteligencia artificial. Eso es lo que...
1: ¡Wow! Estaría increíble. No. Seguro lo vas a hacer. Miguel Ángel, gracias.
2: Oye, Jessy, pues siempre es un gusto aquí. Pues te esperamos. Ya sí. Estamos para el próximo Supernova.
1: Sí, es que queremos ahí que EXA sea, pues ahí, parte de tener una sociedad estratégica, como lo hicimos alguna vez en Big Brother, sí, y en otras cosas.
2: Ah, pues hay que repetir esa
1: sí,
2: sociedad.
1: Sí, no, pues estamos, realmente sería un placer para nosotros, lo intentamos, pero creo que llegamos tarde, pero es para la otra estamos.
2: Oye, que te manden qué peleas le gustaría ver a la gente.
1: Eso estaría bueno, ahora, tanto por redes como ustedes aquí que nos están escuchando en la radio en todo el país, mándenos qué peleas, o sea.
2: Exactamente, qué pelea les gustaría ver en Supernova 3.
1: Ya está. Muchas gracias, Miguel Ángel, por estar con nosotros.
2: Gracias a todos.
1: Bye.
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5: Miguel, dejaste pasarlo.
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4: 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Estamos en la alcaldía Gustavo Madero, aquí en Puerto Mazatlán y Puerto San José del Cabo, en la alcaldía.

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37: Libia es una ciudad española ubicada dentro de Francia.
38: 8
1: de la mañana, 49 minutos, 8 de la mañana con 49 minutos. 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

0: Bien. Katy Calderón de la Barca, ¿cómo estás, Katy?
1: Hola, Jessy, muy bien, muy contenta.
0: Qué gusto de que estés con nosotros en esta mañana de jueves 7 de mayo. Estamos a 3 días del Día de la Madre. Y la verdad es que el tema es muy bueno, porque yo quisiera saber si hay condiciones, si hay puntos, si hay requisitos. ¿Qué se necesita? Katy, te saludo con cariño. ¿Qué se necesita para ser una buena madre?
1: Sí hay. Y les voy a platicar de 4 que son muy importantes, Jessy, porque cuando vas a ser mamá, muchas veces no sabes, pero ahora sí nos podemos preparar desde poder escuchar programas como este, en donde nos dicen el camino. Y el primer elemento que les diría que es básico y importante, Jessy, es presencia. O sea, decimos estar 24/7 no es ser una buena madre. Presencia tiene que ver con estar en coherencia con lo que escuchas, con lo que sientes. ¿Qué quiere decir esto? Cuando tú ves a tus hijos en serio, ellos se sienten vistos. Entonces, pensemos que a través de la mirada hay conexión. Cuando tú escuchas a tus hijos, sienten confianza, sienten la confianza de acercarse, de poderte decir algo. Cuando tú recibes a tus hijos a través de tus brazos, tu regazo, les das un espacio seguro al que ellos pueden recurrir, o sea, para poderte platicar un problema, para poderte decir algo. Entonces, cuando tú estás presente, realmente dejas una huella en el corazón de ellos. Y esto no solamente es que qué lindo y qué bonito. Esto integra el cerebro de los niños. Entonces, cuando un niño se siente visto, escuchado, en confianza, en seguridad, amado y con un buen vínculo, su cerebro se desarrolla de una manera integral. Entonces, esto hace que vaya creciendo sano. Entonces, el primer punto tendría que ver justo con esa presencia. ¿Cómo se hace esto? Si ustedes juegan, si ustedes están sonriendo, si ustedes están acompañándose a dormir, en la oración de la noche, cuando ven que tienen hambre y saben que les gusta, que no les gusta, cuál es la nutrición adecuada, ese tipo de cosillas que tiene que ver con el segundo punto, que son los límites. O sea, tú puedes ver qué necesita tu hijo, pero los límites tienen que ver con seguridad. O sea, un límite no es le doy el chanclazo porque se portó mal. Un límite tiene que ver con es seguro para él, para mí, para nosotros. Entonces hay coherencia en el límite. Si el límite tiene que ver con seguridad, no necesitas violencia, no necesitas agresión. A veces puedes subir la voz fuerte para poder poner un límite, pero el límite lo que da es seguridad, Jessy. Entonces, cuando tú trabajas con los límites, les enseñas a ellos autorregulación, porque entienden que el límite es necesario. Van a saber respetar la autoridad por el límite. Ajá.
0: Oye, Katy, hablando de límites y hablando, me encantó esta parte de estar presente. Luego me da la impresión de que hoy en día muchas mamás, no quiero generalizar, todo esto que dices lo hacen por medio del WhatsApp o del celular. Uh-huh. O sea, sí estoy presente por los mensajes. Sí puse límites y controlo los límites en los mensajes. Esto le quita poder a la comunicación, creo, uh-huh, porque una buena parte de la comunicación que tuve con mi madre, por ejemplo, fue el escuchar y ser escuchado.
1: Sí.
0: Y eso es muy diferente a leer y ser leído.
1: Sí, absolutamente.
0: ¿Qué opinas de eso?
1: 100%. Por eso hablaba de los ojos. La mirada, Jessy, tiene una conexión de mi cerebro con el tuyo, corrientes eléctricas que nos pueden dar a los dos como un poco de calma. Por ejemplo, si yo llego acelerada y ya llegaste, o sea, la sonrisa o la risa hace que también químicamente venga un tipo de descarga en tu cerebro. Entonces, algo importantísimo es la presencia. Cuando hay presencia, lo hablábamos la vez pasada en el tema del miedo, o sea, se huele, se siente, se percibe. Entonces, que una mamá te regule, probablemente tú recuerdas que tu mamá con su presencia afectaba tu entorno, sí, afectaba con su sonrisa, afectaba con su mirada. Entonces, en efecto, el WhatsApp y el poder hablarlo es una manera de comunicar, pero lo que realmente deja una huella es la presencia. O sea, es que te mire, te escuche, te sienta, te abrace, te perciba, te reciba. Porque ese campo de tú llegar a un lugar y dices, se siente mala vibra, o ya llegué, veo a mi mamá, hay veces que nada más escuchas la voz de tu mamá y sientes la presencia que te dejó los primeros años de vida. Entonces, esto que estás diciendo es importantísimo. Y cuando una madre está presente, el límite viene con la voz, con la mirada y con la ceja. O sea, me imagino que tu mamá levantaba la ceja y tú ya sabías, sí, por dónde iba el asunto. O sea, no tienes que llegar a los golpes, a usar conductas violentas, porque cuando hay vínculo, que ese es el otro punto que da la presencia y que dan los límites, o sea, el vínculo te hace cooperar y colaborar. Entonces, los límites definitivamente, como les decía, trabajan en autorregulación, respeto y responsabilidad. Y algo que es importante es la autonomía. Dejen que sus hijos hagan para que puedan sentirse capaces. Entonces, algo que es importante en el desarrollo de la autonomía, Jessy, es denles retos que sean de acuerdo a su edad para que ellos lo puedan hacer, puedan cometer un error y puedan resolverlo. Entonces, si ellos hacen estas tres partes, se van a empezar a sentir capaces. Esa sería la cuarta, la autonomía. Y la última tiene que ver con el sentido. O sea, yo con el ejemplo, voy a dar cuál es el ejemplo de mi sentido de vida, que esto tiene que ver con mis valores y con mi espacio espiritual. Si yo creo en el respeto y si yo creo en el amor y en la paz, voy a ser una persona que eso proyecte. Y mis hijos me lo van a creer porque yo lo actúo, no porque yo lo digo. Entonces, el poder integrar estos elementos es importantísimo, porque si yo como mamá, vamos a suponer que traigo 1000 heridas y traigo estos traumas que no me dejan, porque soy una mamá histérica, porque soy una mamá muy narcisista y todo, creo que yo tengo la razón, nunca pido perdón. Entonces no van a sentirse mis hijos jamás escuchados por mí. Si yo logro estar presente conmigo y puedo tener estos límites conmigo para no lastimarlos, entonces mi maternidad va a ser un espacio de seguridad para mis hijos. Y si logramos hacer eso, Jessy, como mamás, entonces les estamos regalando a nuestros hijos la posibilidad de vivir una vida con sentido y plenitud.
0: Pues la verdad es que sí, a mí me queda claro. Me gustaría que quien pudiera tener dudas, preguntas, o darle continuidad, o pretender darle continuidad a esta, que está interesantísimo el tema, te busque en tus redes.
1: Por supuesto que sí, y ahí hay muchos elementos. Les recuerdo, les dejo mis redes sociales, es Katy C. de la Barca. Katy se escribe C-A-T-H-Y, Katy C. de la Barca. Ahí me pueden encontrar en todas las plataformas, y hay muchos temas que van ligados a esto de la crianza, que van ligados a cómo poner límites. Hay un curso tal cual de límites, que lo pueden hacer para adolescentes. Está mi libro de adolescencia también. Entonces, hay recursos ahí, y para las personas que nos escuchan de EXA, voy a dar 5 paquetes con un regalo de el manejo del miedo, el control de esfínteres, la pipí tramposa, una vasinica por ahí y una sillita. Voy a hacer 5 regalos, así que nada más escríbanme diciéndome cuál es la conversación que he tenido contigo, que más les ha gustado, y con eso, pues los primeros 5 que escriban se llevarán un paquete por ahí del 10 de mayo.
0: Ah, mira, muy, muy bien, gracias.
1: Venimos regaladores.
0: Eso, perfecto. Katy, gracias.
1: Gracias.
0: 8:58 PM. Continuamos. 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

0: Seguimos, 9:01, 9:01. 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Vamos con Pontón.
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0: ¡Vale, las mañanitas!
1: Sí, señores, qué coincidencia. Qué padrísimo que haya caído en este día jueves que me toca venir aquí.
0: No, mi querido Pontón, desde Canadá me llegó un mensaje muy temprano. ¡Es cumpleaños del más guapo! Entonces dije, felicidades, querido Pontón.
1: Muchas gracias, ¿no?
0: Y qué padre que te toque trabajando, ¿no?
1: Sí, me encanta. Y oye, ¿qué vas a hacer? Trabajar, o sea, hacer las cosas que me gustan.
0: Qué bueno.
1: Sí, y entonces aquí andamos chambeando desde temprano, por supuesto. Y luego igual comeré ahí con mi hijo, etcétera. Y en la noche trabajar. Eso está sensacional. Sensacional. Y no es porque sea mi día de cumpleaños, pero también por eso. También traemos regalo para Día de las Madres. Está muy cercano, ¿verdad? Está muy cercano. Y vamos a platicar de estos portarretratos digitales que tenemos aquí y que vamos a regalar dos. Me voy a poner así, ahora sí que me voy a poner guapo, como dicen, ¿verdad? Y vamos a regalar dos. Se llama Aura Frames y les voy a explicar cómo funcionan. Ya sabemos que los portarretratos digitales son una tecnología que llevan hace mucho tiempo funcionando, ¿no? Sí. Y hay muchas marcas. Pero antes lo que sucedía es que el portarretrato digital, que es prácticamente una pantalla que conectas ahí al enchufe de tu casa, tenía que tener una memoria, ya sea USB o estas micro SD, una tarjetita de almacenamiento, en donde tú ponías videos cortos o fotografías. Desde tu computadora. Es decir, agarrabas la memoria USB, la ponías en tu computadora, descargabas las fotos en tu memoria, las ponías en el puerto USB del portarretratos y veías las 10, 20 fotos que tenías, ¿no? Y la verdad es que ese portarretratos se quedaba ahí eternamente porque ya nadie lo pelaba, ya nadie sacaba la memoria USB y cargaba más nuevas fotos. Bueno, pues este nuevo portarretratos, que se llama Aura Frames, lo que hace es que está conectado a internet, está conectado a la nube, no tiene límites.
0: ¡Órale!
1: Ilimitada. Digamos, puedes subir las fotos, todas las que se te ocurran.
0: ¿Las subes a un archivo en la nube?
1: Pues sí, a una aplicación. Exacto. Tú descargas una aplicación en tu teléfono que se llama Aura Frames. Y lo que sucede es que este portarretratos lo puedes tener en tu casa, en tu comedor, en tu sala o en la de tu mamá.
0: Ok.
1: Y ponte tú que viven lejos. Ya sea en la misma ciudad y lejos, o de plano viven en otra ciudad.
0: Está bueno eso.
1: O vive en Estados Unidos, o vive en, no sé, donde sea, ¿no? Entonces, lo que sucede es que tú te vas de vacaciones y que te vas a Cancún con la familia, te tomas unas buenas fotos y la playa y el hijo y el nieto y todo, en fin. Y en vez de mandárselas por WhatsApp, ¿no? A tu mamá, a tu abuela, a la familia, inmediatamente abres la aplicación de Aura Frames y las mandas al portarretratos digital, que ese portarretratos va a estar conectado a internet en la casa de la abuelita, de la
0: payaso.
1: Exacto. La verdad es que está muy padre. Son horizontales, digamos, los portarretratos. Entonces, si tienes fotos verticales, lo que va a hacer es que te va a poner dos fotos verticales para hacer la composición, ¿no? No tienes que hacer nada. Automáticamente, cada 10, 15 segundos va cambiando la fotografía y tienes una cantidad de fotografías que se te ocurren. Entonces, desde la comodidad de la aplicación de tu teléfono, que ya tienes las fotos, que generalmente las tomas ahí, evidentemente, desde ahí puedes estar administrando el portarretratos. Ahora, puedes tener 10... Puedes tener, no sé, 15 portarretratos desperdigados ahí o administrados y distribuidos en diferentes casas, ¿no? Que si en la casa de la abuela, que si en la casa de la tía, que si en la casa, en tu propia casa, qué sé yo. Y entonces, con la aplicación, tú dices, en el portarretratos de Jessy quiero mandarle estas fotos, ¿no? Que de la nieta, que del tío, y luego el portarretratos de la abuela quiero mandarle estas otras, ¿no? Y el portarretratos del hermano que vive en Estados Unidos, estas otras fotos. Entonces, mandas fotos y las administras. La verdad es que está muy padre, está muy cool, ya está disponible en México y se los vamos a regalar.
0: Ah, muy bien.
1: Vamos a regalar dos.
0: ¿Qué condición?
1: Pues que sean mamás, ¿no? O más bien que se la dieran. No, al contrario, ¿no?
0: Sería que sean mamás, ¿no?
1: Que sean mamás.
0: Sí, yo creo, ¿no?
1: Que sean mamás, ok. Que sean mamás.
0: Y que le dediquen unas palabras a Pontón.
1: Ándale.
0: Sí, unas palabras de cumpleaños a Pontón.
1: Exacto.
0: Al 55-79-19-59-30.
1: Que ese es el WhatsApp, ¿no?
0: Sí, señor.
1: O sea, que nos mande un mensajito de voz, ¿te parece?
0: Sí, señor.
1: De máximo 20 segundos.
0: Sí, mensajito, algo bonito a Pontón, algo.
1: Un mensajito
0: algo...
1: de voz.
0: Sí.
1: Al 55-79-19.
0: Si le ponen algo de picor, al mensajito algo de picor.
1: Ándale.
0: Algo cachorrón, pues algo mejor, de, ¿no?
1: Picardía.
0: Sí, pues como se merece el señor Pontón.
1: Exactamente. Un mensajito de audio de WhatsApp. De menos de 20 segundos, pero que seas mamá. El chiste es que seas mamá, que me lo vas a tener que comprobar. Puede ser una mamacita.
0: Totalmente.
1: Bueno, exactamente. Entonces, ahí. Y ahorita juzgamos. Ahorita decimos a ver quién se lo gana. Este par de portarretratos que tenemos ahora, Frames. Entonces está muy cool.
0: Padrísimo, Pontón.
1: Ahí está.
0: ¿Qué más traes?
1: ¿Qué más traigo? Hay una nueva función de Google que está bien interesante, que se llama Try On o Pruébalo en español. Entonces, lo que va a suceder es que te vas a meter desde tu teléfono celular a Google Chrome, a tu navegador, ¿ok? En tu navegador te vas a ir a Google, por supuesto, ¿no? Entonces, te metes en google.com, a través de tu navegador, Google Chrome, en tu teléfono celular. Y entonces ahí vas a poner, no sé, alguna camisa, algún traje, algún smoking que tú te quieras probar. Vamos a ponerle tuxedo, ¿no? Que es un... smoking. Entonces, obviamente tienes las opciones de modo AI, todo la búsqueda que salió del smoking, ¿no? En la parte de arriba, shopping, imágenes, videos, etcétera, ¿no? En la parte de... Sí. Entonces, ahí le vas a poner shopping. Es importante que le pongas shopping. Y en shopping vas a bajar a un traje que te guste, ¿no? A un smoking que te guste, una camisa hawaiana que te guste, a lo que quieras que probarte. Entonces, lo que va a suceder es que en el momento que tú das clic en este caso, la prenda o la ropa que te guste, te va a aparecer un nuevo botón que dice Try On. Y entonces, Try It On. Entonces, está creando un look en donde yo ya había subido una foto propia y entonces ya me puso de traje. ¿Cómo me vería con ese traje, con esa camisa hawaiana, con esos calzones, lo que sea, ¿no? Y entonces, así es como vería con ese smoking. Está muy padre esa función. Tú puedes subir, tienes que subir una foto tuya, por supuesto, ¿no? El chiste es que le pongas shopping. Cuando tú busques en Google cualquier tipo de, por ejemplo, vamos a ponerle, ¿qué? Camisa formal, qué sé yo, ¿no? Camisa formal hombre, ¿no? Y entonces está todo imágenes, shopping. Le tienes que poner shopping. Si no le pones shopping, no va a servir esta función. Entonces dices, bueno, pues esta camisa negra.
2: Me gustó.
1: ¿No? Esta está bonita, vamos a ver. O esta rosa, qué sé yo, la que sea, ¿no? Ahorita se atarugó un poco la red. Pero bueno, el caso es que te va a poner justamente ahí está el botón Try On o pruébalo en español. Y entonces, como yo ya había subido mi foto propia, pues, donde yo salgo, donde sale mi cara, está obviamente trabajando a través de la nube y a través de la inteligencia artificial de a ver cómo se va a ver esa camisa.
0: Te ves bien de rosa, botón, ¿eh?
1: Sí, ¿qué tal, eh?
0: Te ves bien de rosa.
1: Ahí para las mamás.
0: Bueno. Deberías mejor de rojo para que te digan ese de rojo. No, te editan en el cumpleaños, ¿eh?
1: El amarillo, en fin.
0: Ya tenemos los audios. Me llegaron de bolas, es que te aman, Pontón.
1: Bendito.
0: A ver, vamos a escuchar unos audios. Sí, vamos a escuchar.
1: A ver.
3: Hola, soy Norma Miranda, soy mamá, soy admiradora de Pontón y admiradora de Exa.
0: Bien.
3: No nada más, es una persona guapa, también es una persona inteligente y además siempre me contesta mis mensajes por
1: Instagram. Seguramente.
3: Se cortó. Instagram, cuando le pregunto sobre mis dudas tecnológicas.
1: Ya ves.
3: Gracias.
1: Soporte técnico 24/7, ya saben.
0: Sí, eso es cierto, ¿eh?
1: Eso es cierto.
0: Yo lo pruebo. Ahí viene otra.
1: Ahí está.
4: Hola, Pontón. Hola, Exa. Hola, Jessy. Soy mamá, me llamo Berenice y me gustaría ese portarretratos digital. Felicidades, Pontón. Guapo, hermoso. Siempre te veo, siempre te oigo, siempre te escucho. Es más, estoy escuchando ahorita. Saluditos.
1: Ahí están las dos ganadoras.
0: Esta última, primer lugar, ¿no?
1: Y se oye que me está oyendo.
0: Sí, no,
1: en vivo.
0: No, Pontón, te amo. Qué bonito.
1: Fantástico.
0: Qué reacción.
1: Fantástico. Ahí está. Se llevan ustedes sus portarretratos digitales que les va a encantar este de Aura Frames. Ahí los tienen. Ahí se ponen de acuerdo con ustedes ahorita en un momento.
0: Gracias, Pontón. Feliz cumpleaños.
1: Igualmente, muchas gracias.
0: Gracias, 911, Majo Aguilar con nosotros.
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7: Cuando la escuadra inglesa llegó a la Ciudad de México para disputar la Copa de 1970, al bajar del avión, uno de sus jugadores, Jeffrey Astle, se le vio un poco confundido. Según personas cercanas, se debía a los movimientos abruptos de la aeronave durante el vuelo. Por otra parte, se supo que la condición del jugador era debida al terror que sentía al volar y que cada vez que lo hacía, bebía un poco de whisky, por lo que al parecer a su llegada se encontraba alcoholizado.
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19: Esto es noticia en México y el mundo. La presidenta Claudia Sheinbaum propuso un proceso de consulta dentro de la comunidad del Politécnico Nacional para definir la próxima dirección del organismo. La Agencia de Transformación Digital y Telecomunicaciones informó que el sistema de alertamiento masivo en teléfonos celulares se activó con éxito este 6 de mayo a las 11 horas como parte del primer simulacro nacional 2026. El líder de Morena en la Cámara Baja, Ricardo Monreal, advirtió que los cobros que aplican las plataformas de streaming a través de instituciones bancarias para que el usuario no tenga que ver comerciales en el transcurso de la transmisión son irregulares. La Secretaría de Salud instaló formalmente el Comité Nacional de Partería, encabezado por el secretario David Kersenovich, con el objetivo de promover el parto natural. El Hospital General de Atenco del IMSS-Bienestar cumplió un año de operación con más de 10.000 consultas de especialidad otorgadas y 996 cirugías realizadas. Y finalmente le informó que el INEGI dio a conocer que en febrero de 2026 y con cifras desestacionalizadas, la formación bruta de capital fijo disminuyó 0.8% respecto al mes previo y la tasa anual bajó 3.6%. Hasta aquí la información, yo soy Juan Manuel Jiménez en plataformas digitales arroba Juanma Pregunta. 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
39: Majo Aguilar.
40: Originaria de la Ciudad de México, en 2009 fue presentada artísticamente en el programa Don Francisco Presenta. Comenzó a escribir canciones a los 6 años y debutó oficialmente en 2015, haciendo la canción Lo Busqué un gran éxito.
0: Perteneciente a la dinastía Aguilar, su primer disco tributo incluyó clásicos de sus abuelos Antonio Aguilar y Flor Silvestre, así como de su autoría.
40: Ganó gran reconocimiento en el género regional mexicano con álbumes como Mi Herencia, Mi Sangre y Se Canta con el Corazón Deluxe. Con nominaciones al Grammy Latino y éxitos como No Voy a Llorar, Hoja en Blanco, Quiero un Amor y Amor Ilegal, la colocan como una de las grandes exponentes del regional mexicano.
0: Hoy aquí en la cabina de Jessy Cervantes, Cenexa.

0: 8 minutos, tiempo del Centro de México. No saben la alegría que me da verla. Y le di un abrazo con mucho respeto y le dije que era como un abrazo de tío abuelo. Majo Aguilar con nosotros. Qué bonito que vienes, que siempre te veo exitosa, triunfando, concentrada en la carrera, en la música, con propuestas nuevas, canciones tuyas, canciones, grandes clásicos, que ya vamos a hablar de eso. Qué bonito, Majo, ¿cómo estás?
1: Ay, pues de verdad igual muy feliz de verte. Yo creo que más joven que un tío abuelo, ¿no?
0: Un tío. No, pero tampoco un tío. Sí, un tío, déjamelo en tío. Sí, pues si me pinto el pelo, parezco morro.
1: Totalmente.
0: Pero, y estaba platicando con Majo, querido público, que es de las artistas, de las estrellas, que han venido aquí desde que empezó.
1: Sí.
0: O sea, cuando
1: sin shows
0: vino,
1: ni nada.
0: Nada, o sea, cuando viniste la primera vez, viniste sin tener nada más que una canción o dos, no me acuerdo.
1: Más que tenía. más que el amor. Exacto. Y la ilusión.
0: Y luego empezaste, ¿no? Una vez viniste con tu hermana, cantaste con ella.
1: Sí, así es.
0: Con su, o sea, ha sido como un proceso bien bonito.
1: Sí, muy lindo.
0: De que hemos sido testigos, el público adorado que nos escucha y un servidor, del trabajo, de la constancia, de la disciplina. Y del compromiso de Majo Aguilar.
1: Ay, muchas gracias. Pues sí, es que la disciplina es amor, ¿no?
0: Sí,
1: o sea, cuando
0: sí.
1: tú amas lo que haces, le das la disciplina porque va, no te cuesta, ¿no? Y también, pues, la gratitud enorme, porque pues uno puede tener disciplina, pero el público decir, pues no me gusta tu claro. disciplina, no sí, me gusta sí, sí. Tu música, ¿no? Pero afortunadamente, pues ha sido otra la historia y han sido muy bellos conmigo.
0: No, y la verdad es que la gente quiere mucho.
1: Sí, muy lindo.
0: Y cuéntale al público, ¿cómo está ahora Majo Aguilar?
1: Ay, muy feliz. Estoy muy tranquila, estoy muy contenta, sacando mucha música. Componiendo más que nunca. ¿Te acuerdas que te digo que,
0: sí,
1: a mí
0: sí.
1: me gusta escribir mucho? Traigo una racha de creatividad bien, bien linda, donde también le quiero componer ya a otros artistas. Acabo de firmar un contrato con Universal en el publishing, exclusivo de compositora.
0: Ok, muy bien.
1: Entonces estoy muy emocionada también por eso, porque voy a seguir escribiendo, que es lo que me encanta escribir.
0: Oye, ¿cada cuándo escribes?
1: O sea, tengo una racha de que diario.
0: O sea,
1: a veces estaba como que medio flojeando, pero ahorita traigo como que mucha inspiración.
0: O sea, la inspiración está brotando.
1: Perdón, sí, está brotando. Impresionante. Y ando leyendo muchos haikus.
0: Ok.
1: A mí me gusta mucho escribir haikus, entonces.
0: Cuéntale al público qué es leer un haiku y qué es un haiku.
1: Un haiku es un poema japonés que, bueno, se traduce ya a diferentes idiomas, pero la base principal es que sean cinco sílabas, siete sílabas, cinco sílabas.
0: Okay.
1: Tres renglones de cinco, siete y cinco sílabas.
0: Ok.
1: Y entonces en eso tienes que decir mucho. Puede ser muy breve.
0: Es un gran ejercicio.
1: Es un gran ejercicio de
0: escribir de manera objetiva, concreta.
1: Totalmente.
0: Y profunda.
1: Profunda. Y pues también estás como que también ejercitando la cabecita en cuanto a, ay, pues tengo que estar contando las cosas. Ay, se fue la palabra.
0: ¿Sílabas?
1: Sílabas.
0: Sí.
1: No.
0: Agarre la palabra, que no se le vaya.
1: Ya la agarré.
0: Oye, y entonces estás escribiendo diario.
1: Sí, ahorita sí prácticamente. Pero aparte te puedo decir, no solo rancheras. Te estoy escribiendo, no, porque no son, van a ser para mí, van a ser para otros artistas.
0: O igual le puede ser.
1: Oye, pues claro.
0: Queda, venga,
1: también estoy escribiendo pop, estoy escribiendo norteño, estoy escribiendo. Ayer escribí un reggaetón.
0: Muy bien. ¿Cuál es el género que nunca cantarías?
1: Yo creo que...
0: Porque tú eres de las cantantes que se fajan y puede cantar todo.
1: Ay, gracias.
0: Pero...
1: Pues por congruencia yo creo que... O sea, los corridos tumbados, pero por congruencia en cuanto a... Pues no sé, yo no ando con una fusca, yo no ando
0: sí,
1: con...
0: Sí, claro.
1: No,
0: claro.
1: Entonces como que me sentiría ridícula cantando algo así porque pues no he vivido ese mundo.
0: Claro.
1: ¿No? Y el reggaetón... Sí lo podría hacer, fíjate, pero... Y no es por mocha ni por nada, pero no con tanta peladez. Porque hay canciones, por ejemplo, J Balvin hace canciones de reggaetón.
0: Sí, sí.
1: Que están muy, muy ricas, muy suavecitas, pero no tan... Y no lo digo despectivamente lo de la peladez, nomás que hay gente que le sale muy bien ser mal hablado.
0: Claro.
1: Y a mí no.
0: O sea, ¿en tu vida diaria no eres mal hablada? ¿No cuando, se te sale un cuando cabrón, me pe- un pinche,
1: cuando me pego, sí. O sea, si me pego en la esquinita de la cama.
2: ¿Qué dices?
1: Yo creo que todo el repertorio de la
0: todo lo sacas.
1: Sí, claro.
0: Pero así en una plática convencional.
1: No me gusta, pero te voy a decir por qué, insisto. No porque, ay, no, que no decir groserías. No. Porque me gusta usar el lenguaje.
0: Ok.
1: O sea, creo que es un reto también, en vez de nada más decir groserías, uh-huh, buscarle la palabra que se le acomoda. Hay veces.

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1: Mucha frustración, porque quieres que sea algo que no sucedió. Y ya, ahora siento gratitud. Lo ves de otra manera porque pues pasa el tiempo, ya lo trabajas. Ajá. Tengo gratitud, tengo recuerdos bonitos. Pero en ese momento sí tenía mucha tristeza. Y entonces pues salió esta canción que es No Vuelvas.
2: Eso, pues, venga, ¿no?
1: Venga, bueno, por favor.

0: ¡Ah, qué bonito! Está Majo Aguilar con nosotros. Esta es su nueva canción que está en plataformas ya.
1: No vuelvas.
0: Sí. No vuelvas. ¿Qué bien se siente, me imagino, que no lo ha hecho, componer algo y luego defenderlo interpretándolo, ¿no?
1: 100%. Es una sensación, a ver, es una terapia el escribir. Uh-huh. Y más cuando traes un sentimiento a flor de piel, uh-huh, lo que lo traes muy presente. Y después, tal cual como dices, que venga de un sentimiento, presentarlo, como dices, defenderlo, querer que la gente lo haga suyo. Es el mejor trabajo del mundo para mí. O sea, hasta siento raro llamarlo trabajo porque es algo muy introspectivo y es algo muy bello.
0: Oye, pero si viene de un recuerdo difícil, uh-huh, cada que lo cantas, ¿no viene a tu mente ese recuerdo difícil?
1: Claro.
0: Y está cabrón.
1: Sí, está cañón. Sí. Pero también ahí uno tiene que, pues, decir, a ver, pues ya no te está pasando en este momento lo que hace un tiempo, uh-huh, estabas sintiendo.
0: Claro.
1: ¿No? Pero también me... creo que ya te había platicado, pero mi abuelita Flor decía que ella me dio los mejores consejos.
0: Claro.
1: Los mejores consejos que me han dado como
0: Flor intérprete. Silvestre.
1: Sí, ha sido ella. Y el primero, ¿te acuerdas que te platiqué? Que me dijo, canta para sentir, sí, y sí, no sí, para cantar bonito. Y el otro es que nosotros somos una especie de actores, de intérpretes. La palabra es interpretar, uh-huh, ¿no? Entonces, pues que lo tienes que sentir. O sea, no se vale o ser frívolo al cantar o ir con miedo al cantar, perdón. Es que, público hermoso, tienen que saber que vengo de 4 shows en 2 días. Entonces,
0: ¡qué bendición!
1: ¡Qué bendición! Pero ando un poquito ronca, mi gente hermosa, pero para que sepan
0: la razón. No, pero aquí está al pie de la letra.
1: Aquí ando
0: con mucho
1: amor.
0: ¿También? Sí, también, también. Oye, fíjate que hablando de tus abuelos, yo, uh-huh, soy muy fan, y lo he subido en redes, muy seguido, porque a mí me gustan mucho los corridos, pero los corridos de antaño. Y yo creo que, claro, uno de los intérpretes

0: intérpretes más importantes que ha tenido la música mexicana en cuanto a corrido se refiere es tu abuelo.
1: Sí, Lucio Vázquez, que...
0: No, pues es un fenómeno. Lamberto Quintero. Uh-huh. No, hay muchísimos. ¿Sabes? Tiene un disco de corridos de caballos que son...
1: Ah, sí.
0: No.
1: Sí.
0: Olvídalo,
1: sí.
0: No hay. Es... Y luego tienes uno con Vicente. No, o sea, yo soy súper fan.
1: Sí, pero justo de los caballos también es bien bonito.
0: Y sabes que eran otros corridos, eran historias impresionantes. Ay, y me dio mucho gusto la versión que sacaste.
1: Es que justo te iba a decir.
0: Sí, no, dale.
1: No, pero son tantos que no me acuerdo cuál es el que grabé. ¿Me puedes hacer el favor de decirme?
0: ¿Cómo?
1: Cuál es el que...
0: No, yo hablo de A Través del Vaso.
1: Ah, yo pensé que ese es el corrido de los caballos que grabé uno de mi abuelo. Pero traigo tantos en la cabeza que ya no, ni me acuerdo cuál grabé.
0: No, pero
1: A Través del Vaso.
0: Yo me refiero porque escuché la versión de A Través del Vaso con tambora.
1: Ah, con
0: banda.
1: Sí.
0: Y no sé, de pronto dije, ah, qué bonito, porque es una banda muy tradicional.
1: Sí, es que esa canción la escribió Horacio Palencia.
0: Sí.
1: Entonces, pues trae un feeling de Horacio, ¿no?
0: Sí,
1: que
0: claro.
1: Es un máster que le mando un saludo enorme. Y sí, pues es una canción en banda, porque déjame platicarte que en algunos shows voy a empezar a cantar con mariachi y banda.
0: ¡Hala!
1: Ándale. A ver, ¿tú sabes cómo me muevo yo en el escenario?
0: No, muy bien.
1: Que no me... Pues no sé, gracias, no sé si bien o mal, pero con emoción sí.
0: Sí, que es lo
1: que
0: más importante.
1: Más importante.
0: Sí.
1: Y entonces dije, me urge también, pues el tronadero, o sea, la ¿cómo se llama? Los metales más, densos, ¿no?
0: Uh-huh.
1: Y entonces, pues sale A Través del Vaso y grabé mi versión en banda de A Través del Vaso, que también ya salió.
0: Está increíble, además.
1: Suena bonito.
0: Suena bien bonito. Y el corrido de caballos que grabaste es El Cantador.
1: El Cantador. Nació bajo de un...

0: No, es que es canción o no.
1: No, es que de verdad.
0: Y son las 9 de la mañana, se me olvidan las cosas.
1: No, pero espérame, de verdad, cuando tengan oportunidad, échense una a alguna plataforma, la que quieran, y échense una revisada al catálogo de don Antonio Aguilar. Ay, y sí, los corridos son... te puedes estar una tarde entera. Echando corridos de caballo, de
0: yo diría que hasta días, sí.
1: Sí, no, o sea, es un catálogo maravilloso. Y,
0: sí.
1: Y luego sentía, que quizá no es de este tiempo, no es de ese tiempo ni nada, pero sentía a través del vaso como esa esencia.
0: 100%. Sí, trae una esencia como de antaño, lo que
1: sí,
0: dices.
1: Sí, totalmente. Uh-huh. Pero rica, o sea.
0: Rica.
1: Para cantar, para.
0: Y que a mí me gustan las canciones que te invitan a hacer algo. No sé, una canción que te emociona tanto que te invita a bailar. Ajá. Esta canción te invita a echarte un tequila.
1: Ah, hasta dos.
0: O sea, o hasta dos. Pero de veras, o sea, no la puedes escuchar nomás así. Dices, ay, sí, me voy a servir un tequila.
1: O a cantar.
0: O a cantar.
1: También.
0: También, claro. Pues nos la echamos, ¿qué?
1: De una vez.
0: Vámonos.

0: eso que viene cansada la niña, ¿eh? Imagínense si no. Qué bonita está. Escuchen esta versión, está espectacular con banda, de verdad. Escúchela, mira, te mandan a saludar de Metepec, aquí en el Estado de México.
1: Metepec, Querétaro, Cuernavaca, Taxco,
0: Cuautepec.
1: Metepec, Ensenada, León. Ay, qué maravilla.
0: Puebla de Los Ángeles.
1: A todos esos son.
0: La Condesa, Tampico.
1: Ah, de la Condesa, qué maravilla.
0: Cuicuilco, Guadalajara, Jalisco. Ay, Ciudad miren. Juárez, Chihuahua. De Chihuahua, Chihuahua. De Tepozotlán, aquí en el Estado de México.
1: Ah, no, pues.
0: ¿Has recorrido pues mucho el país?
1: Lo he recorrido muchísimo. Fíjate que me invitan mucho a. Desde ciudades. Ajá. Uh-huh. A pueblos hermosos de 40,000 habitantes, 50,000 habitantes. Y todavía vamos.
0: No, qué bueno.
1: Y lo vamos a seguir haciendo.
0: No, qué bonito.
1: Porque, y digo vamos porque, pues, es el mariachi, o sea, es un equipo completo muy hermoso, ¿no? Que también le mando un saludo al Oro de América, que es ya el mariachi con el que llevo tocando ya un buen rato. Y los quiero mucho. Nos hacemos familia, fíjate.
0: Claro.
1: Nos hacemos familia y sí. Y es muy bello. ¿Sabes qué es lo más bonito? Cuando vamos y te agradecen por venir.
0: Claro.
1: Porque te dicen, es que casi nadie quiere venir, es que porque está lejos. Porque... Y esa es una sensación muy linda. Y le digo, no, nosotros vamos a seguir. Mientras podamos, vamos a seguir.
0: Oye, pero fíjate que habla de una coherencia bien importante. Que es decir, cantas música ranchera.
1: Claro.
0: Y vas, y por respeto a México, a su cultura y a su tradición... Con quien ha hecho de la música ranchera lo que es, con el pueblo, con
1: totalmente.
0: La gente.
1: Totalmente.
0: ¿Estás de acuerdo?
1: Totalmente.
0: Es una coherencia.
1: Es una coherencia y es también una gratitud a que mantengan vivo un género tan hermoso como es la música ranchera.
0: Que, ¿no? Y luego le quitamos mucho peso, pero es el nuestro.
1: A ver, ya creo que ya te lo he dicho, o no sé, pero te lo voy Échale. A platicar. Cuando tú dices mariachi. ¿Qué se te
0: México.
1: Ocurre? México.
0: Sí, señor.
1: ¿Con qué otro género del mundo lo logras identificar tan rápido, asociar tan rápido a un país? O sea, es muy difícil.
0: Es muy difícil.
1: Sí, sí, sí hay, ¿no? De que no sé.
0: Argentina, el tango puede ser.
1: Exacto, el tango.
0: El vallenato en Colombia.
1: Pero por la vestimenta.
0: Sí, el charro.
1: ¿No? O sea, tú pones un mariachi en Europa.
0: México.
1: Y lo primero que piensan es México.
0: Sí, señor.
1: Quizá el grande, los artistas de flamenco, pero pues están con una camisa bella, con su
0: guitarra.
1: Pero hasta que tocan ya es como, ah, esto es tango, ah, sí, es español, claro, sí. Pero desde la sí, misma más increíble es que desde la vestimenta ya te lleva a México.
0: ¿Ya fuiste a España?
1: Ya fui.
0: ¿Y qué tal? ¿Cómo te fue?
1: A cantar, no.
0: ¿A cantar? No, o sea, no, que ya sé, ya me imagino desde chiquilla, te han de haber llevado.
1: No, fíjate que no.
0: ¿No?
1: Fui, de hecho, la primera vez que fui a España, fui porque fui a los Latin Grammys.
0: Ah,
1: o sea,
0: Sevilla.
1: Mi trabajo me llevó a
0: una ciudad hermosísima, Sevilla.
1: Sí, hermosa.
0: Hermosísima.
1: Me encantó, qué belleza.
0: Pero a cantar, esto sería un éxito.
1: Bueno, pues sí canté en los Latin Grammys.
0: Pero
1: no, estaría maravilloso.
0: Espectacular.
1: Y sabes que sí han escrito mucho que vayamos.
0: No, pues es que sería.
1: Yo hablo en plural, no de payasada, hablo en plural porque de veras traigo muy presente a mi equipo conmigo.
0: No, es la mejor manera de hacer las cosas. Uh-huh. Porque cuando no quitas el plural, mandas todo a un centro de ego donde
1: sí, claro.
0: Luego es muy difícil controlar las cosas.
1: No, a ver,
0: sigue hablando en plural.
1: Sí, o sea, de. Los proyectos aquí, ahorita que está Luis, que me hace el favor de venir con su talento. A ver, los proyectos no se construyen solos.
0: No, hombre, no hay manera.
1: Y luego, de pronto veo algo, sin decir nombres, seguramente tú sabrás nombres, artistas que creen que se hacen solos.
0: No hay manera.
1: Y es como hay que tener gratitud todos los días a tu equipo que está contigo, porque pues vamos todos juntos a un bien.
0: Sí,
1: común, ¿no?
0: Y lo que dijiste, fíjate, cuando dijiste familia, somos una familia.
1: Somos familia.
0: Finalmente, bien, esa es tu raíz, porque los Aguilar son una familia.
1: Sí, totalmente.
0: Entonces, es parte de la raíz de donde naciste, de donde creciste.
1: Total.
0: De tus abuelos, la.
1: Ajá, o sea, es como una raíz que sigue estirándose, muy hermosa, que sigue creciendo, no estirándose, que sigue creciendo. Desde los abuelos. Ahora, voy a hablar yo, ¿no?
0: Sí, no, como debe ser.
1: Ahora yo, moviendo los hilos y las redes de la música mexicana con amor.
0: Y síguelo haciendo. Tienes una carrera muy bonita.
1: Ay, muchas
0: Majo,
1: gracias.
0: ¿Qué nos cantas?
1: Un pedacito de una canción que esta sí es de tiradera. O sea, pasé por muchas etapas al parecer.
0: Ay, Dios mío, no.
1: Pero esta, siendo justa, esta sí la escribí hace como 5 años.
0: Nah, ya.
1: Te lo prometo.
0: Ahora resulta, ¿no? Ay, sí.
1: Para que veas.
2: Tenía 15 años cuando escribí esta canción.
1: Mira, te voy a decir.
0: A ver.
1: Para que veas, ahorita terminando el programa te enseño mis notas, porque yo todas mis notas, mis canciones las pongo en notas de voz.
0: ¿Tienes respaldo?
1: Sí, claro.
0: Porque luego no.
1: No, y aparte la
0: inspiración toda mi vida.
1: ¿Cuánta gente ha perdido sus cosas, verdad?
0: Pero, pues, qué coraje. Un respaldo más fácil del mundo.
1: Totalmente. Total. ¿Sí? Yo sí tengo respaldadas mis cosas. Y entonces ahí vas a ver la fecha, para que veas que no te estoy mintiendo.
0: Bueno. ¿Eh?

0: ¡Ándale! Majo Aguilar, mira, sigue la banda reportándose.
1: Ay, Tláhuac, Uruapan, Michoacán, Ciudad Victoria, Tamaulipas. A ver, está
0: Sontecolman.
1: Sontecomatlán.
0: Ay, mira, hasta lo dije mal. Veracruz.
1: Ajá. Jicotepec, Puebla.
0: La Narvarte,
1: la sede Max. Mérida, Yucatán, Mexicali, Iztapalapa, Tuxtla. Ay, pues qué lindo, tantos saludos, qué hermosos.
0: Auditorio Nacional, 13 de noviembre.
1: Ay, ¿cómo ves, Jessy?
0: Falta mucho y no falta nada.
1: Es el cierre de la gira, por eso, pues hasta el 13 de noviembre. Pero como dices, falta mucho y no falta nada. Y ahí sí el show va a ser mariachi y banda.
0: Hasta riquísimo.
1: Con las clásicas de las rancheras, las clásicas de la banda y también mis composiciones. Pero, pues ya sabes cómo lo estoy promocionando, que es un karaoke gigante.
0: Eso es rico.
1: Lo tengo que decir, para ponerte una buena borrachera.
0: Y cantar porque aparte ya puedes
1: meter alcohol al Auditorio Nacional, Dios, para que sepan.
0: ¿Cómo sufría yo antes de que tenías que ir por un whisky, echarte la fue, luego regresar? No, hombre, era un... No, te perdías tres rolos, ya te quedabas allá y ya se acabó. Ah, chinga, yo aquí estaba, ¿no? Pero qué sí, bueno. Sí. 13 de noviembre,
1: Auditorio 13 Nacional. 13 de noviembre, Auditorio Nacional, Majo Aguilar con mariachi y banda. El karaoke más grande
0: de México.
1: A hacer con 10,000 personas, primero Dios, cantando las clásicas de las rancheras, las clásicas de la banda. 13 de noviembre, Majo Aguilar, Auditorio Nacional.
0: Majo, larga vida a tu carrera.
1: Ay, muchas gracias.
0: Gracias por estar acá siempre.
1: Feliz. Y voy a volver las veces.
0: No, hombre, no. Es tu casa. Tú más tocas y te pasas. Gracias, Majo.
1: Gracias, Jessy.
0: Gracias. Vamos a continuar con ese programa.

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19: 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Vamos con Alfonso Arturo Vera Prendes, conocido como Jürgen, el Goyito Vera.
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19: Bien, llegó el momento de la segunda, casi terminando este programa de jueves 7 de mayo, la segunda de deportes con Alfonso Arturo Veraprendes, conocido como el todoterreno Vera, señoras y señores.
1: Miguel, oye, amigos, fíjense que, a ver, ¿qué está pasando con el Mundial en lo que tiene que ver con la parte, digamos, turística en los Estados Unidos? Vaya, el señor Infantino se le ha pasado ahí con Trump, ¿no? Diciendo que va a ser un evento que le va a cambiar, pues, el rostro al deporte estadounidense, que es como si se celebraran quién sabe cuántos Super Bowls. Pero fíjate que la Asociación Estadounidense de Hoteles y Alojamiento, ¿no?, que dicen que es así la, digamos que la asociación más importante en materia de hoteles en los Estados Unidos, pues dicen que no hay mucho movimiento, ¿eh? Esta asociación dice, el 80% de los hoteleros en las sedes mundialistas en los Estados Unidos describen el torneo como un evento sin importancia en términos de ocupación. Son 16 ciudades allá, 16 sedes en los Estados Unidos, pero de tanto que estaba proyectando, y dicen los hoteleros en los Estados Unidos que en realidad no han sentido un cambio notable en lo que tiene que ver con las reservas. Por ejemplo, en Kansas City dicen que entre el 85% y el 90% de los hoteles reportan reservas inferiores a las de cualquier junio o julio. En Boston, Filadelfia, en San Francisco, en Seattle, el 80% de los hoteles afirman que pues es completamente irrelevante la Copa del Mundo para sus finanzas actuales. Me llama muchísimo la atención esto, pero insisto, es un dato que está dando esta asociación, o sea, no es que lo esté diciendo ahí que entrevistaron al bellboy de un hotel, ¿no?, y al recepcionista de otros. Eso es una asociación importante, y a final de cuentas que no se está moviendo la Copa del Mundo en los Estados Unidos en lo que tiene que ver con las reservas hoteleras como se esperaba. Vamos a ver qué tanto cambia esto, cómo se acerquen las fechas, pero bueno, entonces parece ser que pues no está dando el impacto que les gustaría. Que bueno, vamos a ver, pero por lo menos los hoteleros en los Estados Unidos están decepcionados hasta el momento de las reservas, Miguel.
19: Pues ahí está, mi querido Ponchito, muchas gracias por estar con nosotros. Es jueves, nos despedimos. Yo me llamo Jesse Cervantes, se quedan con Jordi, con Manolo, que van hasta la 1 de la tarde. 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Despedimos, sean felices. Bye. Hasta mañana.
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2: Muy buenos días, señores.
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2: Comando Godín, gente que viene en el coche, personas que se están transportando de un lugar a otro en toda la República Mexicana, carreteras, calles, acueductos, hasta en Chinampa o en Xochimilco, en donde estén. Saludos, muy buenos días, espero que estén muy, muy, muy bien. Saludos a todo, como ya les dije, al Comando Godín, a toda la gente que nos escucha todos los días desde hace ya varios años a este programa llamado Jordi en Exa. Muy buenos días, espero que estén a todo dar, que la pasen muy bien. Híjoles, Dios mío, por favor, prendan el aire acondicionado del planeta. Prendan el aire acondicionado del planeta porque el calor está terrible y ahorita lo vamos a platicar. Muy buenos días, hoy es jueves 2000ero, jueves 7 de mayo, pero ya saben que aquí ponemos 2000es a todo el día de hoy, o sea que va a estar muy bueno. Tengo muy buenas rolas, que si quieren Party Rock Anthem, lo tengo, que si quieren hacer G, lo tengo, que si quieren Timber de Pitbull, lo tengo, pero la canción que les voy a poner, estoy seguro que les va a fascinar. Muchas cosas que comentar hoy, de entrada les platico que viene Alicia Rábago, esta experta de España que me encanta, que es nuestra colaboradora, y vamos a platicar ahora de jóvenes, de adolescentes. Sé que hay muchos papás, tíos, abuelitos y en fin, mucha gente que tiene cercanía con adolescentes. ¿Por qué los jóvenes están haciendo retos ahora que los ponen en riesgo? Ya ven este rollo de las balaceras y de tal. Entonces vamos a, más bien Alicia nos va a ayudar a llegar un poquito más profundo de por qué está pasando esto y cómo lo podemos evitar y cómo lo podemos manejar, sobre todo, y acompañarlos con todo esto. Muchas cosas que decir. Tengo unos pases dobles hoy que les van a encantar. Hay una sala del terror aquí en la Ciudad de México nueva, una sala del terror donde, pues ya saben, es una experiencia donde te metes, bajas, subes, tal, te espantan, te espantas, tú solito te asustas de ti mismo porque hay muchas cosas muy, pues muy aterradoras, valga la redundancia. Esta sala del terror está basada en todas las películas de los Warren, pero el asunto no es que esté basada en las películas de los Warren, es que todo lo de los Warren, todas las películas de los Warren están basadas en hechos reales. O sea, sí existe una Annabelle de adeveras, sí existe una casa, y todo esto está documentado y está comprobado. Entonces, pues digo, esto es al final una sala del terror, o sea, obviamente solamente una experiencia, pero de que todo esto está basado en casos reales, pues ahí es cuando dices, oh caray, ¿no? Entonces, para todos los valientes que se quieran fajar los pantalones, la falda, los leggings o lo que cada quien traiga puesto en este momento sobre su bonito cuerpo, pues les voy a regalar boletitos para la sala de terror este sábado 15 de mayo a las 5 de la tarde en el Foro Polanco Molière, que dicen que está de alarido, como dicen por ahí. Oigan, les decía yo del calor, está tremendo este asunto porque pues está la alerta por calor de hasta 32 grados en 12 alcaldías de la Ciudad de México. Este jueves, fíjense, la Secretaría de Gestión Integral de Riesgos y Protección activó la alerta amarilla en 12 alcaldías, pero bueno, yo diría hay que estar, toda la zona metropolitana hay que estar súper pendientes, principalmente entre la 1 y las 6 de la tarde. Por favor, te recomiendo que usemos bloqueador solar, ropa clara, mantenernos hidratados, evitar exponernos mucho tiempo al sol. Yo les platico que ayer a mi perrito, a Cayetano, le dio un... ¿Se acuerdan que les dije? Pónganle agua a los perros, tal, tal, tal. Bueno, los perros que son... Cayetano es un bulldog francés. Estos perros son... Creo que se llama brachiocéfalos. No estoy seguro si ese es el nombre exacto. Pero digo, para acabar pronto, son los que no tienen hocico. O sea, no tienen trompa hacia afuera, sino tienen nada más... Como que digamos que como que se aplastaron contra una pared. Y prácticamente como que se les quitaron el hocico. A esos perritos, como los pugs, los el bulldog inglés, todos los perros que no tienen hocico, les cuesta muchísimo trabajo respirar. Y resulta que a estos perritos, pues lamentablemente no pueden calmar su calor por la nariz, por lo mismo, sino la calman, ¿saben por dónde? Por la piel. Entonces ayer me hablaron y me dijeron, oye, le está dando un golpe de calor a Cayetano, al perrito. Yo no es la primera vez que le pasa, pero ya le había pasado en dos ocasiones y yo ya tenía información. Y entonces la información es inmediatamente tratarlo de poner en un lugar donde no hay, donde esté lo más fresco posible, y poner una toalla o trapos húmedos alrededor de su cuerpo, porque ellos aspiran la humedad por el, por la piel, no tanto por la nariz. Entonces les pones una, pues una frazadita, una toalla mojada, húmeda, darles agua, y este, y bueno, gracias a Dios no pasó a mayores. Pero cuiden mucho a sus mascotas y cuidemos mucho a nosotros y a nuestros hijos. Por favor, todo el mundo buzos, tomando agua, pendientes, súper, súper importante, como les decía yo, los este, estarse hidrolizando y estar ahí como metiéndole a todo para que no les vaya a pasar nada. Porfa, buzos, buzos, buzos, porque todos, mascotas, niños y personas, pues estamos siempre en riesgo, y estos días sí están muy fuertes de calor, así es que porfa, porfa, cuídense. Este va a durar todavía más, ya saben que nos dijeron que prácticamente toda la semana, este, así es que bueno, vamos día por día y les voy platicando. Oigan, y hay muchas cosas que decir. Ahorita vamos a platicar lo de BTS, que estuvo ayer en el Zócalo de la Ciudad de México. Híjoles, muchas noticias ahí de repente como complicadas, pero ya saben que aquí la idea es que nos vayamos para arriba y que la pasen bien. Y fíjense, aprovechando de esto, fíjense que un día como hoy, un 7 de mayo, pero de 1824, no lo van a creer, de 1824, o sea, nada más me fui 200 años para atrás. Este, en Viena se estrenó la novena sinfonía de Beethoven. Pero fíjense, aquí lo interesante es que esta novena sinfonía, la estrenó a los 54 años con él como autor presente, pero fíjense qué cañón, como espectador. O sea, no estaba arriba del escenario, estaba como espectador, y el problema es que sin posibilidades de escuchar nada. Ustedes saben, bueno, seguramente mucha gente lo sabe, que Beethoven se empezó a quedar sordo desde que tenía 26 años, empezó a quedarse sordo, a tal grado que tenía que usar unos como, como bocinas, así como unos tubos, como las tubas de las bandas, que se ponía en los oídos. De hecho, en ¿dónde está su...? El museo está en Viena. Tiene un museo en Viena, y ahí en Viena este, están las tubas estas, o bueno, los auriculares de alguna manera, que se ponía en los oídos para poder seguir dirigiendo sus conciertos. Pero bueno, el asunto es que perdió completamente el oído, o sea, a los 44 años, así mira, quita el fondo. No volvió a oír nada más. Imagínense qué fuerte, imagínense estar así en la vida, normal, ruido, tal, hablando, tal, todo el mundo, este tal, y de repente, ¡boom! Qué cañón, ¿no? Es algo súper serio que, bueno, no solamente él, sino que hay mucha gente que lamentablemente está viviendo y que nos puede suceder. Entonces hay que tener mucho cuidado. Ya luego les platico, porque ese es todo otro rollo que me pasó a mí. ¿Se acuerdan que hace como 2 años perdí un oído como por un mes? Y fue tremendo. Pero bueno, el asunto es que le pasó eso a Ludwig van Beethoven. Este, así es que lo impresionante es que hizo su novena sinfonía sin que, sin escuchar, la compuso sin escuchar, solo con la referencia que tenía de lo que había escuchado hasta los 44 años, y este, y pues con la vibración y así, y este, y bueno, se convirtió en una de las más importantes también de su carrera. Y a ver, quiero que escuchen un pedacito de la novena sinfonía de Beethoven. Escuchen esto.

¡Ay, qué lindo! ¿No? O sea, estoy seguro que la conocen. Pero ¿qué nivel de genio tienes que ser para completamente sordo componer una sinfonía de este estilo? Y este, y bueno, pues se los quería contar porque la verdad a mí me llama mucho la atención. Es la famosa Oda a la Alegría, que viene adentro en el minuto como 50 y tantos de esta, de esta novena sinfonía. Y bueno, pues resulta que después de que Ludwig van Beethoven hizo esto en 1824, 146 años con 3 meses y 20 días después, ¿sí? 146 años, Ludwig van Rivers, o sea, Miguel Ríos, pues le metió letra y se escuchó así.

Beethoven del featuring este de su nueva, bueno, pues ahí está, señores. Igual se les había olvidado la canción de Miguel Ríos. Este es el himno a la alegría, efectivamente, así lo canta. Y pues sí, se hizo extremadamente famosa también. Así es que miren, 146 años. Aquí que les queda claro que hasta una obra maestra se puede reciclar más de 100 años después. Señores, muy buenos días. Son las 10 de la mañana con 26 minutos. Tengo a Alicia Rábago hoy en el programa. Tengo los boletos para la sala de terror de los Warman. Tengo un chorro de boletos más. Tengo muchas cosas que decirles. Y tengo hasta la 1 de la tarde para tratar de que la pasen bien. Y les juro que voy a hacer absolutamente todo lo posible para lograrlo. Es jueves de los 2000. Es jueves de buena música. Es jueves 2000 en ese programa. Y les prometí que les iba a poner algo bueno. ¡Suéltala, mi querido Elías! ¿Ya la reconocieron? Es muy buena. No es la más famosa de él, pero sí es de las mejores, definitivamente. Estoy hablando de Cristian Castro, del 2001. Súper, súper rola. Buenos días. Bienvenidos.

0: las 10 de la mañana con 30 minutos. Dicen, ay, Roger, esa canción que pusiste no es de Beethoven, es de XH Derbez. Gracias. Andan muy ocurrientillos hoy en esta mañana, cosa que me da mucho gusto. Manden, por favor, todos sus comentarios. Escríbanos, nos encanta leerlos al 5584111407 o también en tweet, un tweet, un ex. También lo leemos en arroba Jordi Nexa. Amigo Manolo, ¿cómo estás? Buenos días.
1: Bien, amigo, bien. Contento de saludarte, contento de estar con toda la gente que nos escucha. Ya, todo el desmadre de ayer de lo de la selección fue muy chistoso porque.
0: Sí, llegaron, ¿verdad?
1: Claro que llegaron, pero a las 12 hubo una conferencia de prensa de Aguirre. Yo creo que Aguirre está diciendo, ¿en qué fregados me metí otra vez? Como si no me acordara cómo eran las cosas aquí en México.
0: Nada más contexto de ayer, estábamos esperando a ver si la gente del Toluca llegaba, para que si no iban a quedar fuera de la selección.
1: Y los,
0: ¿no?,
1: de Chivas.
0: Y los de Chivas,
1: pero los de Chivas, que ya Chivas. Que ya estaban en Guadalajara además. Pero entonces, ¿qué pasó? Que obviamente a raíz de la bombita esta, pues llegaron muchísimos reporteros afuera del CAR, del Centro de Alto Rendimiento, que está en Toluca también, de la Federación. Uh-huh. Y entonces era muy chistoso porque hoy vi en la mañana el seguimiento de prensa. Entonces decía, haz de cuenta, Jordi Rosado arribó a las 6:05 tal. Uh-huh. Elías arribó a las 6:42 en un tartal. Tony Montoya llegó, o sea, era, sí, o sea, un nivel de precisión tal. Y corte A, al final, una foto de todos cenando así juntos. Dices, güey, o sea, esto es como dice México, una vez más venciendo la inteligencia artificial.
0: Sí, sí, sí, somos, sí, una sí, locura. Aquí está. Siempre la realidad supera la fantasía.
1: Exactamente.
0: Vi la foto de todos ahí sentados en sus tablones.
1: Exacto.
0: En sus tablones, listos largo para cenar, ya con sus chamarritas de la selección.
1: Exacto.
0: Pues yo les deseo
1: chaquetón.
0: Mucha. Con su chaquetón. Yo les deseo ya mucha suerte.
1: Yo
0: ya
1: también, que te, la mejor vibra, y sí, pues ya arrancamos. Y amigo, ayer fíjate que se dio uno de los encuentros. ¿Tú te acuerdas que cuando Maradona conducía su programa a la hora del 10, con un programa en Argentina, un talk show?
0: Sí, me acuerdo que hizo
1: invitó
0: varios especiales.
1: Invitó al Chavo del 8, invitó, ajá, a Roberto Gómez Bolaños, en paz descansen, ambos, y fue como un fenómeno, porque sí, ¿qué es lo que pasa? El Chavo del 8, todo el Chespirito, todo en Argentina, en Brasil, en estos lugares, es como ultra, ultra, ultra famoso, la gente conoce gran parte de México por Chavo del 8.
0: De hecho, no sé si esto sea real o fue inteligencia artificial, porque ya es una locura, que vi como una foto de Messi con Kiko.
1: Es que justo lo que te iba a decir. El día de ayer, Carlos Villagrán visitó al Inter de Miami. Fue el fin de semana al fútbol y ayer tuvo la oportunidad de visitar al Inter de Miami. Okay. En las instalaciones, y Messi lo recibió. ¿Qué? Y entonces es un video, la verdad es que es muy lindo, porque pues al final del día Messi está conociendo a un ídolo.
0: Claro.
1: Pero Villagrán también está conociendo a un ídolo. De hecho, hay una microsegundo donde yo, Manolo, lo sentí un poquito incómodo a Messi, porque Villagrán como que a huevo lo quería besar. Y entonces, es como...
0: Porque además a él no le gusta que lo toquen, ¿te acuerdas?
1: Ajá.
0: Que se ha visto muchos videos que él dice que no toca a la gente y tiene prácticamente un guarura atrás Messi. Estoy hablando de Messi, no de Kiko.
1: Sí, sí, sí, sí.
0: Para que nadie lo toque, porque como que él dice que no se quiere comprometer con nadie, que hay fotos muy complicadas. Yo siento que ya ves que también Messi tiene como una situación como, no sé si es un poco como de Asperger o alguna cosa.
1: No sé, fíjate.
0: Sí. Yo he leído que tiene como alguna, sí, inicio de condición, como índigo, no estoy seguro, me fui a dos cosas completamente distintas, ¿no? Pero que es un poco sensorial.
1: Okay,
0: entonces
1: okay.
0: Yo creo que a él
1: es hipersensorial.
0: Le cuesta mucho trabajo que lo toquen. Okay.

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1: Y justamente también ayer se dio a conocer, ¿te acuerdas que durante mucho tiempo, previos a los mundiales, salían estos famosísimos comerciales de Nike que iban, o sea, diferentes versiones? El primero y más, el que más recuerdo yo es aquel de Brasil en el aeropuerto, que iban pasando por maletas, buenísimo. Tal, buenísimo. Bueno, ayer Adidas sacó uno que la verdad está espectacular. Dura 5 minutos. Ahorita en redes sociales a ver si ponemos el link para que la gente lo vea, porque está muy padre. Porque, amigo, lo que hicieron fue utilizando, evidentemente, todas las herramientas que tienen ahora, que se tienen ahorita, como de la inteligencia artificial, que, bueno, que ayer me regañó mi hijo, porque papá es CGI, porque es el video, sí. Bueno, perdóname, discúlpame, sí. Tal, porque hablábamos del
2: sí, que el CGI es lo que meten con computadoras, ajá, en las tomas,
1: sí.
2: O sea, es como, digamos, que la tecnología para hacer fondos y cosas que no existen en una toma, y la inteligencia artificial también puede hacer CGI, pero es como otra cosa, ¿no?
1: Porque hablábamos no voy a spoilear nada, hablábamos del simio que sale en la película de Michael Jackson. Ajá. Entonces yo le decía, es inteligencia artificial, pa.
2: CGI, pa.
1: CGI, pa.
2: ¿Qué pasa, madre, pa?
1: Perdón, amigo, que no somos, ¿no? Entonces hablábamos de eso y acá recrearon. Es un partido de fútbol súper importante que hay así en un barrio de las calles neoyorquinas, tal, unos niños, pero como durante X años nadie le ha ganado a estos 3 niños y los niños ya crecieron. Entonces Timothée Chalamet va narrando de, no, güey, es que hace cuenta, en el 96 los retaron Zinedine Zidane, David Beckham, traía pelo, no traía pelo, entonces ves como Beckham joven, con pelo, sin pelo, rapado, tal, y cómo van los tiempos. Timothée Chalamet viene en el carro con Lamine Yamal y con Jude Bellingham, que son 2 jugadores también tops a nivel mundial. La cosa es que sale Messi, sale Bad Bunny.
2: No juegues.
1: O sea, es una campaña de Adidas durísima. Solo le ponen Adidas Backyard Legends. O sea,
2: lo voy a ver ahorita. Adidas Backyard Legends.
1: Dura 5 minutos. La verdad es que está espectacular. Que, felicidades.
2: Que sí. ya no son comerciales, ya son cortos. O sea, es un cortometraje. Qué increíble cuando le meten esa cantidad de dinero, sí, de producción y de idea. Porque ahorita ya, digo, no quiero decir una idea que podía spoilear, pero de los 3 niños que nadie les ganaba, pero luego tal, y luego crecieron. Entonces, ok, me parece lógico que podría pasar. Pero pues descubran ustedes.
1: Los niños no se convierten en superestrellas, porque incluso es una niña, un gordito de lentes, okay, tal, pero van creciendo y cómo van, o sea, de repente, y entonces, ay, el de lentes, el gordito de lentes, le ganó a Zidane. Entonces ves cómo le hace una jugada a Zidane, que es de los mejores del mundo. Y Zidane hace cara de, no puede ser. Pero es el Zidane joven,
2: okay.
1: O sea, está impresionante. Creo yo que no estaban juntos los jugadores de tiempo actual. Pero así como el comercial de Lego, que también salió, no sé si ya lo viste, donde sale Cristiano, Messi, ajá, y tal, que
2: no,
1: nunca, que nunca estuvieron juntos. Pero claro, tú lo ves y dices, güey, ¿cómo lo lograron? Es muy sencillo, es de edición y CGI, pa.
2: Oye,
1: pero está muy bueno,
2: véanlo. Qué bueno que lo comentaste, sí, para que sí, lo vayan, sí, a ver.
1: Ahorita ya me lo pongo también en mis redes.
2: Y saben que a mí en lo personal me fascina ver comerciales. Hay, o sea, comerciales buenos, me refiero que hay comerciales muy creativos, hay concursos de comerciales. Antes había un programa en Azteca, creo que se llamaba Insomnia, puede ser. Un programa que, sí, pasaban puros comerciales, sí, los mejores comerciales. Yo cuando de repente no sé qué ver en la tele y tengo poquito tiempo y quiero distraerme, pongo los mejores comerciales de tal año, los mejores comerciales tal, y salen otras creativas, otras divertidas, otras muy retadoras, otras emocionales, que dices, no manches, me hizo chillar un comercial de 20 segundos. Pónganse de repente así en YouTube, cuando ya no sepan qué ver, pónganse comerciales, y está muy lindo. Y ahí les va otro tip que acabo de hacer también cuando no sabes qué ver. Hay muchas televisiones, hay muchas casas que tienen televisiones en la sala o en el comedor, ajá, ¿estás de acuerdo? Y de repente, pues si quieres que se vea muy bonita tu casa, vas a hacer una reunión o vas a hacer algo, pues como que no quieres que se vea ahí la tele pues medio fea, o que esté prendida o apagada. Entonces, hace poquito hice una reunión y puse en la tele, yo tengo una tele en mi sala, que las decoradoras me decían, es que en la sala no, y le decían, no, pues es que no tengo de otra, corazón, sí, así, mi lugar es más chiquito y aquí necesito una tele sí o sí, porque si no, ¿dónde siento a mis hijos?
1: Es una sala de encuentro, claro.
2: Entonces me decían, en la sala no, tal, porque cuando tengas una cena muy bonita, tal, digo, órale, pues tuve mi cena muy bonita y en la sala le puse YouTube y le puse imágenes 4K, los mejores lugares del mundo. Entonces puso unos paisajes

0: Es increíble, pero así que la gente que llegaba a la sala era como, hola, ¿cómo estás? ¡Wow! ¡Qué lindo es eso! Es que eso es como un cuadro, ¿no? ¡Qué bruto! Está. Y se hizo toda una comunicación, o bueno, más bien todo un tema a partir de las imágenes que la verdad se veían preciosas. Entonces, ya saben, o comerciales cuando se quieren medio dormir, o unas imágenes de pones los desiertos más lindos, los paisajes más bellos, y te sale, lo quieres en 4K. Y si tu tele del Costco aguanta, como chingados, ¿no?
1: Y que si le quieres invertir un poquito más, ves que ya hay unas televisiones que ya son
0: La frame.
1: Exactamente, como si fueran pinturas. Entonces, no pones nada, pones una pintura y la verdad es que se ve espectacular.
0: Y no son tan caras arriba de las demás. Se llaman frame, traen de hecho un marco. Bueno, yo los he visto blancos principalmente. Los puedes pintar, me tengo que pedir de cualquier color.
1: Yo también los he visto blancos.
0: Y como dices, tienen parece, es una foto fija.
1: Sí, como si fuera, como dice, su María Luisa tuviera su marco.
0: Exacto, y nada más le escoges, quiero ahora algo de Van Gogh, algo quiero de BTS, quiero tal. Oye, qué locura ayer lo de
1: qué
0: BTS.
1: Cosa, ¿no? Sí. Y saludos, ahorita que se hace en la mañana, saludos a todo el Comando Army, que desde las 6 de la mañana ya estaban formadas afuera del GNP. No, ¿son numerados los boletos? ¿Sabemos? Porque, digo, entiendo que cuando es entrada general, pues si se van a formar temprano para estar lo más cercano posible.
0: Quizá la parte de abajo no.
1: A lo mejor la parte de abajo no, pero sí, abrazo, la verdad, felicidades. No sé si viste las imágenes de los bomberos, cómo les echaban agua.
0: Sí, del calor.
1: Para que no les fuera a dar un golpe de calor.
0: Sí, porque estaba fuertísimo. Sí. Ayer se reunieron 50,000 personas en el Zócalo. 50,000 personas en el Zócalo solamente porque sabían que habían ido a un encuentro con la presidenta y pues por si salían a saludar. Y pues sí salieron y casi nos matan a la pobre Frida porque pero del susto así de ¡ah!
1: Sí, vean las redes de EXA, está mi querida redes. Frida, nuestra community ahí entrevistando a una chica del Army cuando justo sale BTS, pobrecita, me la dejaron sorda y casi, o sea, yo creo que Frida sintió lo que sentíamos nosotros cuando sonaba la alerta presidencial. Haces dices ¡ah! Así sintió pobre Frida.
0: Oigan, pues saludos a todo el Army de BTS y yo ya lo que único que me urge es saber quién es B, quién es T y quién es porque no los ubico.
1: ¿Y los otros tres?
0: ¿Mandé?
1: ¿Y los otros tres?
0: ¿Qué chingados son?
1: Abrazo grande, disfrútenlo mucho y cuídense.
0: Regresamos, no le cambien, 10:43, es Jordi en EXA.
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2: Ninguna selección ha conseguido más empates en una Copa del Mundo que Inglaterra. La selección de los Tres Leones ha disputado 76 partidos oficiales, de los cuales 22 ha terminado en empate, lo que representa el 30% de sus encuentros. Algunos de estos empates han sido clave para su pase a la siguiente ronda, mientras que otros los han condenado. En 1990 llegaron a la semifinal contra Alemania y el partido terminó 1-1. Fueron los lanzamientos de penales los que llevaron a los alemanes a la final contra Argentina. Yo soy Carlos Aguilar, el Zar. ¡Vamos México! 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
21: 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La temperatura. 28 grados.

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1: 4.7 La temperatura 28 grados.

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1: 414.
0: La temperatura, 29 grados.

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La temperatura, 28 grados.

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3: Aunque México ha sufrido históricamente las tandas de penales, hay una figura que ha fallado más penales que nadie en su historia. El gran Cristiano Ronaldo, quien ostenta el récord de todo el siglo XXI con 34 tiros fallados. Le sigue en la lista Lionel Messi con 32 fallos y Neymar con 22 fallos. A pesar de esto, hay que destacar que Ronaldo también es, por mucho, el jugador con más anotaciones desde el punto penal en su carrera. 129 penales, muy por encima de los 84 de Lionel Messi. La efectividad de CR7 se hace presente. Yo soy Carlos Aguilar, el Zar. ¡Vamos, México! 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
6: ¡Chavalones! Ya llegamos, ya estamos aquí, 5:05 de la tarde. Totalmente en vivo en Pol en Exa, jueves 7 de mayo del 2026. ¿Cómo estás, conde de Mixcliminimititlán?
7: Acalorado. Buenas tardes, estoy acalorado.
6: Qué
7: estoy
6: feo.
7: Estoy caliente.
6: Es por el calor. Oye, qué feo es este calor, que neta, y luego cuando no hay aire. ¿Y no les ha pasado que les está sudando la espalda y sale lo que viene siendo esa delgada línea de sudor y te llega a lo que viene siendo el señor Rajuela?
7: Sí.
6: Uy, eso es coxis. Muy...
7: Sí. Ah, sí. Por ahí se va.
6: Y por ahí
7: se va. ¿Y cómo es que no pierde la línea, no?
6: No. O sea, como carretera... carretera...
7: Como si fuera...
6: ¿Como recta?
7: Bueno, pues va sí. Hacia abajo, al recto.
6: Va a la recta.
7: Va a la recta, sí.
6: Y
7: sí.
6: Ya luego lo que viene siendo... mi Victoria's Secrets mojada.
7: Oh.
6: Oigan, les mandamos muchos besos y abrazos donde quiera que estén. Hoy es el día del niño.
7: No.
6: ¿Sí? No.
7: Hoy es día de una buena birria.
6: No, es que aquí me pusieron a chingada. Dije día del niño y no es día del niño. Me engañaste, productor. Por ese engaño, hoy es el Día Mundial del Conde de Minatitlán.
7: Así es.
6: Felicidades. Tenemos un programa harto especial. Además, hoy es día de hablar sobre lo mejor del cine, lo nuevo, con el experto, con el crítico del cine y el entretenimiento, Oscar Uriel. También es día de escuchamos,
7: no juzgamos.
6: Porque nadie es juez ni parte para juzgar
7: todos
6: a la gente.
7: Todos tenemos una colota que nos pisen.
6: Sí, todos tenemos cola que nos pisen.
7: Grande.
6: ¿Como de qué tamaño es?
7: Si yo midiera mi cola que me pisen,
6: ¿cómo de qué tamaño?
7: Desde aquí hasta Minatitlán, Veracruz.
6: Ah, no, sí, tienes una cola para...
7: Grande.
6: Y aquí no vamos a juzgar a nadie. No. Por eso, márcale a Zorrita Exmonsex al teléfono Conde de Maíz Nisdildam.
7: 51-66-38-49.
6: ¡50! Y gana los mejores premios. 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Y también hoy nos acompañan los hermanos Ri de Argentina, che boludo, para hablarnos sobre su homenaje a Juan Gabriel. Estás en Pol en Exa, son las 5:08. ¿Algo que tenga que decir, conde?
7: Muy merecido su homenaje al maestro Juan Gabriel.
6: ¿Sí?
7: Sí, se lo merece.
6: ¿Qué canción le gusta a usted?
7: De Juan Gabriel, Tu cárcel.
6: ¿De quién?
7: Tu cárcel.
6: ¿De quién es
7: de el Juan maestro? Gabriel.
6: De Juan Graviel, ok. Tu cárcel, pero... Ese es de Marco Antonio Solís, no chingue.
7: No, me gusta el de Noa Noa.
6: No,
7: vamos al Noa Noa. Noa Noa. No vamos a bailar. Y me da ganas de moverme así.
6: No, se ve sí. Muy suavemente. Y saludos a toda la banda allí, a toda la producción. Vámonos con todo. Ay, tenemos programazo, señores. No se despegue. Vamos con esta rola que es.
7: Tu cárcel.
6: ¿De quién?
7: De Moral.
6: Ok, gracias. Y que se diviertan.

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1: Alexa ya llegó, ya está aquí el hombre entretenimiento, el que se la sándwich toda del cine, de las series, de la televisión. Mi querido Oscar Uriel.
2: Mi querido Paul Stanley, gracias por esa presentación, caray. Yo feliz de estar contigo todos los jueves platicando de contenidos.
1: Sí, nosotros encantados.
2: Películas y de estrenos. Y se estaban burlando de mis zapatos de la Met Gala.
1: Que vienes de la Met Gala, sí. Met Gala.
2: Pero sí me laten, güey, los zapatos grandes.
1: Mira, sí, pero sobre todo para que te veas más alto.
2: Pues totalmente, manito, pues no, tonto el que no fue a la fiesta, ¿verdad? Dicen por ahí. Oye, pero fíjate, bien, que hablando de eso, ahí está esta película Fenómeno Suceso, que es la secuela del Diablo Viste a la Moda, el Diablo Viste de Prada. Nadie se imaginaba el trancazo que iba a ser la película, o sea, obviamente pensaban que iba a funcionar, pero no a estos niveles, o sea, hizo cualquier barbaridad y el primer fin de semana, entonces están esperando que se convierta en uno de los éxitos del año. Entonces creo que Meryl Streep y Anne Hathaway están muy contentas, y esto desmitifica esta cosa que dicen que cuando vienen a México es porque la película quedó mala. Uh-huh. O sea, es la mentira más grande que hay en el mundo. Pero regresando a la película, fíjate que yo la pasé bastante bien. Yo siento que nunca debió haber habido una segunda parte. Siento que terminó la primera como tuvo que terminar, basado en esta novela de Loren Weisberg. Siento que sí está un poquito forzado. Se hace 20 años después, el tiempo corre real. Sí. Es impactante porque ves al reparto y se ve mejor ahora
1: que antes.
2: Siento que la excusa para volverlos a reunir es muy forzada, porque, por ejemplo, Andy, después de que la trataron tan mal, regresa a trabajar con Miranda Priestly. Ahora, esto es un mero pretexto para volver a reunir a todos los personajes, y yo creo que la película cumple con el objetivo de entretener, porque sí está bastante divertida, tiene obviamente mucha moda, está la música de Madonna, obviamente, que en aquel entonces era Vogue, la vuelven a poner acá, pero no les quiero spoilerar, pero aparece otra figura de la música pop con otra rola. Te diviertes, pero yo creo que lo más interesante de la película es el retrato del fin de la era de la editorial. Estamos viviendo lo último del publishing. Sí. Realmente las revistas, las escasas revistas que se publican, que se imprimen, es un mero pretexto para convertirse eso después en contenido digital, porque finalmente estos medios de comunicación están ya comunicando a través del mundo digital y las redes sociales.
1: Y es triste, ¿no? Porque hasta se te olvida ya el olor a papel.
2: Pues mira,
1: a darle la vuelta a la página.
2: Lo que está padre de la película es eso, o sea, lo que sí no traicionan es el espíritu de Miranda Priestly, porque Miranda Priestly, que lo hace Meryl Streep, se ve que es una mujer que le costó trabajo llegar a donde está y que fue uno de los pilares del mundo de la moda en el publishing hace 20 años. ¿Qué pasa con el paso del tiempo? ¿Qué sucede? Que ella quiere seguir siendo vigente y quiere seguir entendiendo las nuevas formas de comunicación, y sobre todo quiere seguir siendo Miranda Priestly. ¿Qué es lo que hace Anna Wintour, la editora de Vogue, ¿no? Uh-huh. Que por cierto se acaba de celebrar la gala del Met, que ella fue quien inventó la gala del Met, ¿no? Que ahora la acaba de comprar Jeff Bezos de Amazon, y por eso muchas figuras no fueron como una especie de manifiesto, ¿no? Okay. No fue Timothée Chalamet ni Zendaya, en fin. Entonces, eso está padre de la

0: película, la película está divertida, tiene un tono muy nostálgico porque sí sabes que estás viviendo el se acabó la era de la impresión. .com.mx.
1: Sí, caray.
0: Pero lo hacen de un tono realmente muy divertido, muy festivo. Y bueno, la película ha sido un fenómeno.
1: Pues parte
0: y
1: luego, de lo que estamos pasando.
0: En la plataforma, tengo que recomendarles La Casa de los Espíritus.
1: Eso te quería preguntar, fíjate, porque ya la vi. Sí, o porque sí. Yo me quedé con la película y...
0: Pero, ¿viste los 3 episodios que hay de la serie?
1: No.
0: Yo creo que va a estar más padre la serie, porque... El problema de la película es que finalmente es un libro bastante extenso que tuvieron que resumir. La película creo que dura más de 2 horas. Estamos hablando, amigos, de una película de los 90 con Meryl Streep, con Glenn Close, Jeremy Irons, Antonio Banderas, Winona Ryder. Pero para empezar no había nada latino ahí. Nada, nada, nada latino. Y finalmente la historia se trata de este matriarcado que está contando, está relatando también la historia de un país que nunca dicen que es Chile, pero es evidente que es Chile, que aquí se fueron a hacer la Chile y que todos hablan como chilenos. Isabel Allende está metida como productora, entonces sí tiene más el espíritu de la novela, de la serie, okay, que la película. Eso es una. Por lo otro es que son 8 episodios. Es mucho más fácil contar esa historia en 8 episodios que en 2. Pero bueno, amigos, yo la verdad sí recomiendo La Casa de los Espíritus. Y nos escuchamos el próximo jueves.
1: Pues nos vemos el próximo jueves. Oscar Uriel, con estas recomendaciones en Por el Nexa.
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0: esta triste historia, por favor.
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2: Así es. Bellas personas que nos escuchan en este momento a las 5:37 de la tarde. Si tú nos estás escuchando, queremos decirte que tenemos que decirte que aquí escuchamos, no juzgamos. Y te puedes aquí desatar, ¿no? Es como terapia, desahogarte. Sí, porque claro, siempre necesitamos todos un oído, Conde.
3: Un oído y sacar todo lo que tenemos en nuestro pecho comprimido, lo que sea.
2: Bueno, ¿yo puedo sacar todo lo que tengo?
3: Sí.
2: ¿Sí?
3: Sí.
2: Bueno, está bien. Porque aquí escuchamos, no juzgamos. Hay una llamada.
3: ¿Quién nos llama?
2: Adelante.
4: Bueno.
2: Hola, bella persona.
4: Hola.
2: ¿Cómo te Adelante llamas? Con tu nombre.
4: Soy Hanna.
2: ¿Juana? Ah,
3: Juana.
2: Juana.
3: Cana. Juana. Ah, Cana.
2: Juana.
3: Cana.
2: Sandy.
4: Hanna en Estados Unidos y Juana en México.
2: ¿Cómo? Ah, a ver, espérense.
3: Chana.
2: La de tres. Una, dos, tres.
3: ¿Cómo te llamas?
4: Cana.
2: Sana.
3: Sana.
4: Cana.
3: Sana.
2: ¿Sí?
3: Sana, sana, con pomada de la campana.
4: Sí.
2: Ah, sana, sí. Sana, colita de rana. Si no sanas hoy, sanarás mañana.
3: Ah, qué bueno.
2: Sana, por favor, adelante con tu historia, porque aquí te recuerdo, somos todo oído, porque queremos escucharte, apapacharte y decirte que aquí escuchamos, no juzgamos.
4: Okay.
3: Adelante.
4: Una vez estaba en la universidad.
2: Ajá. Uh-huh.
4: Y llegó una maestra como de intercambio, pero la maestra era joven. Entonces estábamos sentados en una mesa y estaba sentada atrás de mí. Entra como el profesor en el que la presenta y pues me señala a mí y yo me levanté.
2: Uh-huh.
4: Y pues me paré ahí enfrente de todos, creyéndome importante. Y el maestro me pone, no, siéntate. Y lo peor es que estábamos como enfrente de dos grupos que eran diferentes y por un momento fui el centro de atención de todos, pero literal pues se burlaron de mí porque yo me paré así muy confiada creyendo que me había hablado a mí.
2: El profesor.
4: Y el profesor, en lugar de decirme, oye, no, siéntate bien, como que dejó que me parara y me pusiera ahí enfrente y como que explicara del tema, pero pues se burlaron. Y fue muy humillante esa vez, ese día.
2: Es que también, o sea, si llega un profesor y también, pues, no pones atención, pues,
3: estaba...
2: Sí, o sea,
3: me imagino...
2: Tapando moscas también.
3: Viendo a los pajaritos que decían, gutugú, gutugú, probablemente.
2: O sea, si no te llamaron, ¿tú para qué te paras? O sea...
3: Estaba pensando en la torta del chavo.
2: Sí, no. Seguramente le gustaba el profesor, porque más siempre seguro. Pasa eso.
3: Sí, más seguro.
2: ¿No? O sea,
3: sí,
2: siempre pasa.
3: Creo. Sí.
2: Sí, no. Ey, aquí escuchamos,
3: no juzgamos.
2: Entonces, Sana hoy con nosotros. Llegó el profesor, te paraste y fuiste enfrente. Y fuiste humillada por tus compañeros.
4: Sí.
3: Se vio como...
4: Bueno, tal vez no humillada, pero pues se burlaron, ¿no?
3: Se vio como ofrecida, ¿no?
2: Como sí, que claro. Viene siendo el bullying.
3: El bullying.
2: Que es tan criticado el día de hoy. En esta generación de cristal.
4: Sí.
3: ¿Algún mensaje que tengas tú ahorita para tus compañeros?
2: Que se burlaron de ti.
4: Que siempre pongan atención.
3: Pero,
4: que
3: pues,
4: siempre que vean que entra un profesor, vean a quién sí le llaman.
2: Bella frase.
3: Que no sean... Pues lástima que ella no lo aplicó, ¿eh?
2: No, porque si está... Es que sí. Cuando vas a la escuela y luego cuando están nada más en el celular, nada más...
3: Es
2: o hablando
3: burra, ¿no?
2: Con... Sí, o mandando sí. Así la cartita de... ¿Quieres ser mi novio? Sí o no.
3: Pensando en lo que hizo.
2: Arroba, sí. Esas cosas que... Sí.
4: ¿Todavía se usa eso?
2: Ah, eso estuvo fuerte.
3: Estuvo fuerte. A ver, no le va a gustar que nosotros dijimos prontas, ¿no?
2: Sí, somos chavos vintage.
3: Encima de burra,
2: no le va a gustar. Chavos vintage.
3: Burlona, todo tiene.
2: Somos aquí.
3: Escuchamos.
2: Va. Escuchamos.
3: Burra.
2: No juzgamos.
3: Orejona.
2: Sana.
3: colita de rana con orejas de burro.
2: Si no sanas hoy, sanarás mañana. Gracias por contarnos tu historia. Sé que fue algo fuertísimo en la vida, pero ya pasó.
3: Está bien aburrido su, su historia. Su, que, yo pensé que era otra cosa. Ya, córtale. No eres nada, ya.
2: No nos cuelgues. ¿Para qué hables con la Monsex? Y te de tus tiquetes. Ay, te rey, mandamos besos, Ana.
4: Gracias, igual.
2: Te queremos. ¡Vámonos!
3: Sí te queremos. Sí te queremos, burrita.
2: Son las 5:47 en este momento. ¿Qué se te antoja?
3: Mariposa, mariposa tecnicolor.
2: Ah, ese es bueno.
3: De Laura Pausini.
2: Mariposa tecnicolor. Yo te conozco de antes.
3: Ah, qué chingón canta.
2: Desde antes era ayer.
3: Ah, es que ya huele a viernes.

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0: el dúo del año, señores. Así es, de Argentina para el mundo, los hermanos Rey, Iván y Franco Rey.
1: Muchas gracias, muchas gracias.
0: ¡Qué boludo! Gracias, ¡me rompa la bola!
1: Gracias, Paul, gracias.
0: Bienvenidos, carnalitos. Cuéntenme por qué andan, oye, un homenaje a Juan Gabriel, qué chido.
2: Así es, andamos entrenando un homenaje a Juan Gabriel. Ya lanzamos un homenaje a Selena, homenaje a Luis Miguel, volumen 1 y volumen 2.
1: Y tenemos muchas sorpresas.
0: O sea, Selena, Juan Gabriel
2: y Luis Miguel.
0: Sí.
2: Y sacamos volumen 1 de Luis Miguel y volumen 2.
0: Ah, bueno, pero ahorita venimos por Juan Gabriel.
2: Por Juan Gabriel.
1: Así es.
2: Es nuestro
0: su
2: último
0: mejor canción de Juan Gabriel. Aparte de que, o sea, cantan Querida y Te lo pido por favor.
1: Sí, así es. Querida y Te lo pido por favor es la que está disponible. Y estamos pensando ahí por el público y por toda la comunidad mexicana en hacer el volumen 2.
0: De Juan Gabriel. No, pues es que Juan Gabriel es un gran cantautor. Es que ha sido historia y fue. Bueno, es que todos los que amamos las rolas de Juan Gabriel sigue presente, ¿no?
1: Sigue presente.
0: Y tiene tantas y tantas canciones. ¿Cómo fue esto de decidir homenajear a Juan Gabriel?
1: Y bueno, ya lo veníamos planificando desde Argentina, desde Salta. Estábamos con el tema de las canciones, no sabíamos con cuál quedarnos por justamente por la variedad de éxito que tiene Juan Gabriel y por todas las interpretaciones que hizo a lo largo de su carrera. Pero bueno, decidimos hacer Querida porque es una de las canciones favoritas de los dos, y no solamente de nosotros, sino también de toda la familia. Y Te lo pido por favor, que bueno, nos ayuda como a conectar también con la parte más sensible de nuestras emociones y quisimos elegir esas canciones.
0: Sí, saben que cantar Querida o Te lo pido por favor tiene que tener un sentido muy fuerte como Juan Gabrielesco.
2: Claro que sí.
0: ¡Querida!
2: Y eso
1: exactamente.
2: A Franco le sale espectacular.
0: Ah, sí, ah, trae todo el caché. No, aquí es que aquí vamos. Imitamos mucho al Juanga y la neta es que, pues bueno, pues es patrimonio nacional, ¿no?
1: Gracias.
0: Oye, felicidades. ¿Y con Selena?
1: Fue algo muy exigente vocalmente porque solamente le bajamos un semitono a la canción original de ella. Y bueno, a la hora de hacerlo en show es la verdad que...
0: Todo en salsa, ¿verdad?
1: Todo en salsa, exactamente, sí.
0: Todo en salsa. Y entonces Luis Miguel, Juan Gabriel, Selena, ¿quién sigue?
2: Así es, sigue un artista de aquí de México, es sorpresa, pero es uno que la está rompiendo actualmente en todos lados.
0: Oye, pero está caño porque ustedes de Argentina, obviamente, pues estamos todos vinculados ahí, pero ¿quién los influenció para tener estas rolas de artistas mexas, pues?
1: Y yo creo que es más que nada la familia. Venimos ya de generación en generación haciendo música y creo que es el gusto también de toda Argentina, porque no sé si sabrán, pero en Argentina se escucha mucha música de Juan Gabriel, de Luis Miguel, en reuniones familiar, en cumpleaños, en karaokes, como decimos allá, todos hacen canciones de Juan Gabriel y nosotros prácticamente también nos criamos escuchando canciones de Cristian Castro, Luis Miguel, Juan Gabriel y
0: Marco Antonio Solís
1: también, ¿no? Sí, mucho se escucha.
0: Hoy no, pues también, es como salsa villera la que le dicen.
1: La que hacemos nosotros.
0: Ajá.
1: Y no, sería una salsa urbana.
0: ¿Urbana?
1: Sí, porque okay. Toda la parte musical la tenemos con el director que es Eugenio Dinza, que es cubano. Y le sumamos como una parte más de ahora que está sonando, que es el reparto. En la parte del último va un poco de una mezcla nueva y para innovar también lo que sería la salsa. La hicimos así con esa idea.
0: Oigan, hermanos Rey, ¿y ya están todas las plataformas?
2: Así es, todos los homenajes que le hicimos a México están en YouTube, están en Spotify. Cada una tiene su videoclip oficial.
0: ¿También hay videos?
2: Sí. El último, este que lanzamos de Juan Gabriel, tiene un videoclip que está muy bueno. Le recomendamos a la gente que vayan a visitarlo porque tiene una idea tremenda que hicimos con el equipo de Vilatin.
0: Ah, ok. ¿Y lo grabaron aquí en México o en Argentina?
2: Aquí en México.
1: Sí, aquí.
0: Ah, qué sabroso.
2: Tiene una dinámica muy linda, muy novedosa, así que le invitamos a todas las personas que vayan a verlo. Y bueno, muestra un poquito lo que fue también nuestra infancia, mientras fuimos creciendo, nuestro sueño y
0: ¿cómo y muchas cosas, los hermanos Rey de Argentina?